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32 minutos.

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0: soy gracioso, compadre.
1: Claro, pues.
0: No me vas a hacer esa broma a mí también.
1: No me hace broma. Entonces, ¿por qué de buena primera tú de frente vienes a chocar conmigo?
0: Bueno, Cholito, ¿qué has venido acá?
1: Bueno,
0: ¿qué tienes aquí en Lima?
1: Mira, Negreto, nuevamente retornando acá, porque he venido a hacer un negocio grande y hoy he venido a triunfarte, Negreto.
0: ¿A ganar dinero?
1: A ganar plata.
0: ¿Quieres ser triunfador?
1: Quiero ser triunfador.
0: ¿Quieres ser ganador?
1: Así.
0: ¿Quieres ser un serrano triunfador?
1: Toda una vida.

0: Ya se encontró con el hombre preciso.
1: Qué bueno, negro.
0: Mejor hombre no has podido haber encontrado.
1: Qué bueno.
0: Yo te propongo el negocio de tu vida, Cholo.
1: ¿Cuál es?
0: Mira, ¿ves esta Plaza San Martín o no?
1: Ajá.
0: Mira cuántas entradas tiene.
1: Sí.
0: Una, dos, tres, cuatro, cinco, seis, siete entradas.
1: Sí.
0: Yo soy dueño de esta plaza.
1: Ya.
0: Por mi madre, Cholo.
1: Sí.
0: Tú agarras. Compras esta plaza,
1: sí,
0: y pones un policía en cada esquina.
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0: Señoras y señores, tengan ustedes muy buenos días, amadísimos hermanos. Tengan ustedes el saludo de parte de su hermano Domingo. Me preguntan, mis hermanos me visitaron ayer con un hermano que estaba loco, que estaba amarrado, siervos. Estaba completamente trastornado. Me dicen, hermano Domingo, ¿qué cosa podemos hacer con mi familiar que se encuentra trastornado, se encuentra loco, se encuentra amarrado con unas sogas? ¿Qué ha pasado con mi familiar? Me dicen, hermano Domingo. Es verdad, señores, cuando hay un alocamiento, cuando hay un daño, cuando la persona pierde la cabeza, es producto de un espíritu maligno, amigos. ¿Cuántos monstruos tenemos en la cabeza que no se desencadenan, siervos? ¿No? ¿Cuántos monstruos tenemos en la cabeza que no se desencadenan, que no pueden, siervos, ser vistos? Por eso hay personas que cometemos cualquier barbaridad en la vida. Hay hombres que lo sacan la vuelta a su mujer siendo buena, siendo una mujer de casa, una mujer honrada, lo sacan la vuelta estos desgraciados. Hay mujeres que lo sacan la vuelta a su marido siendo un hombre bueno, un hombre de trabajo, de lucha, un hombre con buenos sentimientos, pero esa mujer lo saca la vuelta. Siervos de Dios, es porque tenemos monstruos, fantasmas, tenemos diablos en nuestra mente, en nuestra cabeza, siervos.
1: Oh.
0: Por eso, amigos, señoras y señores, hoy estamos en vivo y en directo. Hoy estamos en vivo y en directo, señores, llegando a todos ustedes. Muchos me preguntan, hermanito Domingo, me dicen, ¿por qué motivo yo no puedo salir adelante? ¿Por qué motivo vivo pobre? Yo no puedo tener mi plaza, como otros se hacen millonarios, hermanito Domingo, me dicen. Hay gente envidiosa. Como les dije, siervos, los monstruos que tenemos en la cabeza, los fantasmas, ¿cómo pudiera abrir la mente a usted para que vea qué tipo de fantasmas tenemos? Problemas mentales. Por eso hay hombres que matan por plata, por placer. Hay hombres, siervos, que matan por lucro, por extorsión. ¿Por qué? Porque tiene sus demonios asesinos, demonios que son parricidios, homicidios. Se dejan dominar por el demonio del asesinato. Siervos, hay hombres delincuentes que dicen, yo he matado 40, el otro dice, yo voy a matar 50 para ganarte. Están a las ganadas quien mata más, siervos. Por eso, hermanitos en Cristo Jesús, su hermano Domingo hoy está en vivo y en directo con todos ustedes. Hay personas que me llaman, me dicen, hermano Domingo, mi esposo ya no es el mismo. Está colérico, neurastémico, anda solo borracho, amargado. Amadísimos hermanos, yo quisiera que usted en estos momentos pida a Dios primero, porque sin Dios no somos nada. Porque hay hijos que matan sus padres. Hay padres que matan sus hijos. Si los animales saben que por instinto animal deben proteger sus crías, imagínese un padre, una madre que mata, envenena a sus hijos, como se ven las noticias. Siervos, hay hombres que violan sus menores hijos. El diablo de la perversión del sexo, el diablo de la perversión sexual, lo hace ese hombre que viole su menor hijo, le haga daño sexualmente. Recién veo, Dios mío, la noticia donde dice que un padre violó a su hijo de año y medio. Dios mío, ¿está llegando la hora del juicio final? ¿O qué cosa está pasando en nuestro mundo? ¿Cómo un padre va a violar a un hijo de año y medio? ¿Qué fantasmas, qué diablos tiene en su cabeza guardado ese hombre? Por eso, señoras y señores, Su hermano Domingo, ex pastor evangélico, conocedor de plantas medicinales, les está hablando a ustedes. Les está hablando en estos momentos. Un león, un animal, sabe que por instinto protector tiene que cuidar a sus hijos. Pero un padre le hace daño violando a sus hijos. ¿Será de Dios o será del diablo? Contésteme usted. Por eso, señoras y señores, su hermano Domingo está aquí en Huamachuco para ayudar a todos ustedes. Amigos que están preocupados, están con ansiedad, están con dolores, están con enfermedades, con infecciones, están atormentados, no pueden dormir, tienen que tomar pastillas para dormir. Mi otro hermanito está atormentado, no puede responder como varón ante su esposa ni salvar su matrimonio, tiene que ir a la farmacia, tomar pastilla azul, la Viagra, y después resulta siervos, y después resulta con paro cardíaco o con cáncer al estómago por mucha pastilla fuerte. Estamos en vivo y en directo, siervos, en vivo y en directo, amadísimos hermanos. Me llaman, me preguntan mis hermanitos en Cristo, me dicen: don Domingo, si está aquí en Huamachuco. Si estoy acá hoy día, siervos, yo estoy trabajando hoy día acá en Huamachuco con todos ustedes. Ya usted coge, señor, un carro, viene a Huamachuco, pregunta dónde está el obelisco. Del obelisco camina usted una cuadra y media más arriba. Señor, ahí estamos trabajando en la calle Cáceres 563, a espaldas del pedagógico. Calle Cáceres 563, espaldas del pedagógico. Sí, noticia. Esto es noticia ahora. Esto es noticia ahora, señoras y señores. ¿Ya? Esto es noticia ahora, amadísimos hermanos, lo que acaba de acontecer. Acaban de encontrar siervos en el Ucayali. Acaban de encontrar siervos en el Ucayali, una mujer, mitad cuerpo de pescado y mitad cuerpo de una persona humana. Siervos, en el Ucayali, acaban de encontrar una persona mitad cuerpo de pescado

y mitad de persona humana. Estudiosos se han dado cuenta que esa mujer vivía comiéndose las criaturas de las orillas del río, siervos, porque es un monstruo de río, amadísimos hermanos. Así como hay monstruo de río, también hay monstruo de mar, monstruo de minas, monstruo de socavones. Muchos me preguntan, me dicen, ay Dios, muchas madres con lágrimas en los ojos, me dicen, ¿qué se pasó a mi hijito? Se murió en la mina, nunca más apareció. Sí, porque el monstruo de minas se lo tragó con el antimonio. En México existe el chupacabras, por acá el guanaco diabólico. En la zona del Bajo Oriente peruano existe la cuda, la duenda. Siervos, para adentro a la zona selvática existe el chuyasaki, el pate gallina, el pate cabra. Por la zona de Ayacuchos existe el pistaco, ¿ya? Y son muchos monstruos caídos del cielo que Dios no los ha perdonado, que se convierten en diablos para poder dominar la cavidad humana. Siervos, también, siervos también, un niño acaba de nacer con un cacho en la frente. Eso nos trae señales de que estamos, siervos, pasando, llegando en los últimos tiempos, siervo. En los últimos tiempos, donde hay muchas personas que me llaman, me dicen, hermano Domingo, la verdad, señor Domingo, me dicen, a mí me gustaría, me dicen, a mí me gustaría que usted me ayude, porque usted conoce ampliamente la palabra, usted conoce todas las cosas que usted dice en la radio, no lo dice nadie, don Domingo, porque usted es acercado a Dios. Yo he leído Tesalonicenses, Salmos, he leído siervos, he leído bastante, siervos, lo que es siervos, nuestra teología, nuestra creación humana. Sí, sí, amadísimos hermanos, me llaman acá, me dicen, no me estén llamando, sí, no me estén llamando, por favor, ya, porque estoy ahorita en sesión, ya, sí, me llaman, me dicen, hermanito Domingo acá, quiero que venir más de un rato, sí, venga, pero ahorita no lo voy a contestar por respeto al programa, siervos, ya, sí, por respeto al programa no lo voy a contestar, ya, sí, me están llamando aquí. No me estén llamando, por favor, siervos, porque ahorita no lo voy a contestar por respeto al programa, ¿ya? Si me llama, me pregunta acá mi hermana, le han dicho, dice que mi esposo tiene un hijo varón con otra mujer, ¿es verdad o es mentira? Ahí le envío 50, dice. Sé que usted cobra 100 soles, pero le voy a enviar 50, pero le voy a enviar 100, dice. Atención, sí. Sí, entonces voy a comentarle aquí, hermano, que sus sospechas sí son realidad. Me sale aquí que su esposo ha tenido un hijo con una señora flaca, narizona, chata. Sí, ellos han tenido un hijo, se llama ese hijito se llama César, es un niñito que tiene 2 años, ¿ya? Sí. Entonces aquí voy a comunicar lo que así ha salido, ¿verdad? Que el hijo que está esperando, no, el hijo que tiene esa señora es de él, de su esposo. Sí, su esposo es un hombre mujeriego, hija. Ve tú si quieres estar con él, si no, vente acá, yo te consigo un cholo de sus mineros que sean más trabajadores, porque lo veo un poco palomía, tu esposo, hija. Sí, amadísimos hermanos, estamos en vivo y en directo aquí, en vivo y en directo. Estamos saliendo y llegando en vivo y en directo. Sí, en vivo y en directo. Sí. Sí. En vivo y en directo. Sí. Acá me pregunta mi hermana, dice, don Dominguito, yo quiero que me ayude a sacar un entierro, dice. Se me presenta, dice, en mi casa aquí un guacho de oro. Quiero que me ayude. Sí. Sí. Sí. A ver, vamos a ver. Es que vamos a ver. A ver, vamos a ver. Ya, un guacho de oro. Si es verdad, hija, aquí estamos en un guacho de oro.

un guacho de oro acá hemos visto, ¿sí? Donde nosotros hemos visto que si hay representación de oro, hija, sí, ya. Vamos a comunicarle aquí que hemos visto en ese guacho de oro que está encantado, pero sí se puede hacerlo para que usted pueda tenerlo, porque esa suertecita de usted. Ese guacho de oro pesa, hija, 20, 21 kilos. Entonces hablamos de una riqueza para su persona. Sí, nosotros lo vemos que ese guacho de oro está ahí nomás en el camino. Yo le voy a dar todas las pautas para que lo puedan sacar, ¿ya? Sí, está fácil, fácil para sacarlo. Atención, amigos, señores oyentes, estamos en vivo y en directo, señores Radio Escuchas. Estamos en vivo y en directo. Voy a comunicar acá a mi hermano preocupado por su menor hija que se ha desaparecido. Dice, no sabemos dónde está. Voy a comunicarlo acá a mi hermano preocupado por su menor hija. Lo veo que su hija está con marido. No se preocupen, hijos. Su hija está con marido. Sino que lo que no me gusta aquí, que su hija está quitando marido ajeno. Está con hombre casado, hijas, de 35 años. ¿Ya? Entonces eso es lo que no me gusta. No le va a ir bien ahí, va a sufrir mucho su menor hija. Atención, estamos en la programación. Mi hermano preocupado acá dice que tiene años tomando y dice que no le pasa. Tiene que tomar trago, dice licor o lo que haya para que él se sienta bien. Voy a comunicarlo acá a mi hermano que venga, pásale un secreto, hijos. Tú tienes una tremenda solitaria acá. Esa solitaria está midiendo 15 metros, hijo, en tus intestinos. Sí, 15 metros mide esa solitaria, tiene dos cabezas. Solitaria color leche, hijo, que es producto del trago, ¿ya? Sí, solitaria color leche. Tiene usted que es producto del trago, sí, del vicio. Solitaria de 15 metros, que es dos cabezas, tiene, siervo, dos cabezas. Come huevo, come todo lo que tú comes, siervo, adentro de tu barriga. Sí, venga usted. Vamos a sacar esa solitaria. Yo le voy a cobrar un precio accesible, ¿ya? Porque los verdaderos maestros no cobramos 30 mil, 20 mil. No, no, no. Nosotros cobramos precios cómodos, hijos, ¿ya? Esos que te cobran carísimo, tenga cuidado, siervo, ¿ya? Atención. Me trae una tina grande, ¿ya? Y me trae 5 litros de leche fresca, de vaca, sin hervir. Yo lo voy a hacer sentar a usted 4 de la mañana acá en mi local. Con una oración de conjuro, le voy a poner un azúcar cande para endulzarlo. Vas a ver, hermano, cómo la solitaria se levanta a tragar su leche en la mañana. Lo vamos a sacar, hermano. Tráete dos familiares más para que vean cómo hago este tipo de sesiones, que no lo hace cualquier mugroso, ¿ya? No lo hace cualquier persona. Atención, siervos. Atención. Acá hacemos trabajos espirituales de alta calidad, hermano, ¿ya? De alta calidad. Por eso es que su hermano Domingo, a mí no me confunda, siervo. Yo he trabajado por España, por Italia, Londres, he trabajado, siervos. Cuando trabajaba en Marruecos, trabajaba, por ejemplo, en Senegal, trabajaba allá en el viejo continente de África, por ejemplo, en México, yo cobraba, siervos, allí en centavos, en pesos cobraba yo. 50 pesos, 500 pesos para que valga la moneda peruana. También cobraba yo, por ejemplo, en Bolivia, 50, 500 bolivarianos para poder yo trabajar con las personas. También cobraba, por ejemplo, allá en Estados Unidos, $50 la consulta. Allá en España, 50 euros, ¿no? Y así, siervos. Así hemos cobrado en vianes, en coranes, en diferentes monedas, siervos, para que usted se atienda con mi persona. Por eso, ya que estamos acá en Perú, usted, siervo, va a gastar, usted va a gastar acá en Perú, usted no, sí, usted no va a gastar en Perú ni 200 ni 300 soles la consulta, sino 50 soles, ¿ya? Y usted puede hacer su consulta en WhatsApp. Yo le envío la respuesta en audio, le envío la respuesta en, como se dice la palabra, le envío la respuesta en video. Usted me llama nomás, siervo, me llama, ¿ya? O me escribe, me envía su foto, nombre completo, fecha de nacimiento. Yo le digo, siervo, si la enfermedad es para mis manos o no. Porque hay gente que a veces viene a perder tiempo, siervos. Ni yo ni usted estamos para perder tiempo, solo con su consulta.

Ya vienen, consultan de lejos, vienen pagando pasajes en lluvias. A uno les hace daño el carro, les coge vértigo. Y vienen siervos con 50 soles a perder tiempo. Dicen, véame para venir después. Si usted lo puede hacer por WhatsApp, por llamada también. No venga a perder tiempo. Su hermano Domingo no está para perder tiempo, hijo, con cositas así. Yo estoy para trabajar ya, ¿ya? Para hacer grandes trabajos de concentración, misas, mesadas, San Gregoriana, siervo, ¿ya? Sí, atención. Vamos a comunicar también aquí a mi hermano que está, dice, secándose cada día, hueso, pellejo. Dice que ya se ha ido a tomar vitaminas, ya se ha ido para acá, para allá, no lo hacen nada. Y se ha ido un brujo, dice a Trujillo, le ha cobrado 7.000 soles y no lo ha curado. Siervo, este trabajo no es para cualquiera. Usted ese brujo lo ha conocido por internet, siervo. Esos no son casi legales, son medios estafadores, porque de ahí, ¿dónde lo reclamas? ¿Dónde te vas a verlo? No, no es como que tengas un domicilio. Mira, siervo, yo veo que ahí te han estafado, siervo. Brujo charlatán, estafador sale aquí. Sí, estafador charlatán sale aquí, no sale que sea un maestro verdadero, ¿ya? Pero sí te comunico, siervo, aquí, que aquí te han trabajado aquí con velas de muerto. Te han regalado al cementerio, siervo. Te han hecho un trabajo aquí donde dice, desgraciado, maldito, mi venganza está segura y tu muerte también. Yo te velo aquí con velas de cementerio y te regalo al panteón con tierra de muerto, ladrillo de bóveda, dice pezuña esa chavaca, para que tú veas cómo te va a ir. Te has de secar como carrizo, dice, por eso cruzo estos dos carrizos, dice, en forma de cruz, con mencionando tu nombre, y le pongo tu foto a la calavera con el sapo. Este es un trabajo que lo hacen a usted de alta magia. ¿Para qué? Para que usted viva seco, viva hueso pellejo, para que su estómago se pegue con su cintura, siervo. Este es un trabajo de maldad, ¿ya? Este es un trabajo que lo han hecho a usted. Tiene que traerme un cajón, hijo, un cajón de muerto. Ese cajón, hijo, yo lo empleo acá para hacerte una desvelación y volver a enterrar tu ropa en el cementerio. Solo así nomás estaremos devolviendo, hijo, toda ese mal momento que te han hecho, porque a ti te han llorado, te han velado adelantado ya, ¿sí? Aquí te han hecho un lloriqueo, hijo, una sepultura a ti. Por eso es que tengo que enterrar ahí tu ropa con una gallina negra, hijo, y con el corazón de un guacho negro también. Hay que hacer un conjuro acá, hay que hacer un trabajo bueno para que te cures, hijo, y después no hables mi mal, ¿ya? Solo así, sin tomar vitaminas ni nada, siervo, te vas a curar, porque la comida que Dios ha dejado es para comer, para nutrirse, sino que tú te estás chupando acá el cementerio, porque tú te has regalado al cementerio, a esa casa allá donde ahí no te levantas más, ahí te quieren mandar a esa casa donde todo es silencio, porque acá dice el desgraciado, aquí te voy a mandar a tu casa, dice, a tu verdadera casa donde debes estar, donde es el cementerio, donde nunca te levantarás, dice, donde nadie te hará bulla, donde nadie te fastidiará, es el cementerio. Sí, siervo. Entonces comunico que usted ha sido velado con velas de cementerio, ha sido regalado por un hombre flaco, alto, narizón, colorado, que ha tenido un problema contigo, siervo, ¿ya? Atención. Vamos a comunicar acá a mi hermano preocupado, dice, le envío 50 soles para que me diga la verdad de mi destino, para ver, me dice siervo, si es que la mujer que yo tengo me conviene, porque muy colérica es, para peleando solamente conmigo, muy celosa, tóxica, don Dominguito. Atención, siervo, habiendo tantas mujeres buenas, pues siervo, ¿cómo vas a estar aguantando cojudeces ahí? Sepárate, hijo, búscate una mujer trabajadora, luchadora, esa mujer solamente para la moda nomás. Para que se pinte el pelo, para la pedicure, para esas cosas, ya no estamos, hijo. Tú necesitas ahorrar, hijo, ¿ya? Necesitas hacer tu platita. Ya, hijito, ¿ya? A veces hay que alejarlo al diablo para que nos vaya bien. Atención, estamos en vivo y en directo, me dice hermanito Domingo. Yo no puedo tener dinero, dice, vivo solamente pobre. Toda mi vida veo como otros tienen y yo no tengo, dice don Domingo. ¿Qué cosa será con mi vida? ¿O me habrán brujeado? Atención, ahí le envío los 50 soles y mi foto. Siervo, a ti no te ha brujeado nadie, siervo. Lo que pasa es que tú eres un haraganoso de esos pesados, de esos quedados, que se levantan tarde y quieren tener plata. Así, pues, haragán mental, quieres hasta para caminar por ahí. ¿Qué vas a tener plata, hijo? ¿Has nacido cansado? ¿Qué te pasa? Trabaja, su haraganazo. Eso no tiene que ver nada con la brujería. Atención. Estamos en vivo y en directo, siervos. Acá me pregunta mi hermano, me dice, don Domingo, sé que usted es milagroso, yo me estoy quedando pelado, dice de la cabeza. ¿Podrá hacer crecer pelo usted? Atención, siervo de Dios. Sí,
para eso hay un secreto, siervo. Con la sangre de un animal nosotros

Nosotros lo ponemos en donde quiere que crezca pelo, si es en la cabeza o en el pecho. Sí, se hace esos milagros acá, hijo. Sí, sí estamos haciendo esos trabajos, ¿ya? Atención, nosotros lo hacemos de acuerdo a la luna, hijo. Sí, como lo hacían nuestros grandes faraones, nuestros grandes ancestros, nuestros grandes maestros. Atención, voy a dar un secreto a todos ustedes hoy día. ¿Cómo curar el corazón cuando hay personas que su corazoncito le salta, cuando su corazón está que ya sale por la boca, cuando su corazón, siervos, está un poco mal? Atención, es siervos, cuando están con epilepsia a veces también. Hay secretos, por ejemplo, usted conoce los clavelitos, usted conoce, por ejemplo, siervo, también el azúcar candy, conoce la limas, conoce el agua de azahar, el agua del susto. Se pone, siervo, una sola mezclita, se hace su juguito de lima y se pone con su chuflita, con sus rositas, sus clavelitos, y al sereno se lo deja la noche, al día siguiente se le da a ese paciente, todas las mañanas, siervo, por 15 días, adiós mal al corazón. ¿Ya ve cómo Dios ha puesto la naturaleza? Por eso dice la Biblia, que tu alimento sea tu salud, tu medicina. Porque a veces compramos medicinas cuando tenemos brujerías y la medicina sale siendo peor que la enfermedad. Así es, siervos. El remedio sale siendo más terrible que la enfermedad. Sí, siervos. Pero eso sí, bien recetaditos, siervos. Porque hay plantas medicinales, por ejemplo, el Diego López. Yo una viejita lo recomendé, siervos de acá de Yanazara. Vaya, le digo, tome Diego López, y se ha ido a donde Diego López a buscarlo. No. También hay otra señora que le dije, tome cole caballo. Y viene amarga, me dice, don Domingo, mi caballo ya quedaron calatos del rabo. Llevo tomando varios días ese secreto y no me hace nada. Siervos, usted tiene que hacer lo que yo digo, siervos. Bien recetado, ¿ya? Bien recetado, siervos, para no caer en problemas. Porque hay planta de San Marcos, hay planta de Diego López, hay la pata de perro, hay planta de uña de gato, hay diferentes hierbas, siervos, la hierba del huixco, la hierba del chingo, la hierba del carpintero, la hierba del Dios te dé, la hierba del saramacho, la hierba del guanarpo macho, guanarpo hembra, las hierbas, hijo, que a veces sirven para curar, y hay hierbas que sirven para mandarlo al hueco también a la gente, siervos. Por eso hay que tener cuidado, ¿ya? Voy a comunicar acá a mi hermano que su mujer dice que está rara, se ríe solita en el baño con su celular. Prende su TikTok, maestro, dice, y mi mujer se ríe con su celular. Y aparte de eso, dice, aparecido con un sombrero y aparecido, dice, con una blusa de color azul nuevo. Yo no le he dado plata, dice don Domingo. Ya que usted es pastor evangélico, varón, dígame la verdad, dice siervo. Atención, yo sé que usted no me va a mentir, dice, atención. Sí. Siervito de Dios, hermano, yo lo siento mucho, pero si sí, tu esposa te está engañando con un camionero, hijo. Sí. El pata, lo veo acá que transporta acá ganado, ¿ya? Y lo veo que lo ha comprado acá, ese sombrero lo ha comprado, hijo, y se va para comprarle un celular, ya, sí. Pero ellos ya están, ya, hijo, mojando la batea, ya hace tiempo, ya. Tú no te has dado cuenta, hijo. Sí. Y yo lo veo que más seguro se va con el camionero, tu esposa. Se va, sí. Porque ella se ha enamorado de él también. Y ella ha visto que tú eres pobre, siervo, y ella tiene, el pata tiene plata. Entonces yo lo veo que están pensando ya dejar de abandonarte. Sí. Atención, mi hermana preocupada de salud aquí. Hay que saber perder y ganar, siervo, ¿ya? No porque la mujer te deje, te vas a botar al abandono. No, no, no, hijo. Hay que saber perder y ganar. Atención. Mi hermana preocupada por su salud dice que ha ido a los doctores y nada. Voy a comunicarlo a mi hermana aquí, que hay una vieja desmuelada aquí, blanca. Una vieja desmuelada blanca, pelo blanco, flaca, narizona. Ella lo ha hecho a usted. Aquí dice, vieja, con el dolor de mi corazón te voy a mandar al cementerio. Cuatro tablas, dice, cuatro clavos. No me cuesta a mí, no me importa gastar en este brujo con tal que de mandarte al hueco a ti primero antes que a mí, dice. Yo veo tus hijos llorando, hijita, veo ropa de lava, veo acá comida de duelo. Eso quiere decir que te han hecho un trabajo pues para mandarte al hueco, hijo, así. Pero todavía se puede curar usted, tiene que venir, ¿ya? O también puedes irte a cualquier maestro, si no puedes venir a mí, no lo hagas, hijita, yo no te voy a rogar, ¿ya? Y eso quiero también hablar con mis pacientes, con las personas que me escuchan y los que no me escuchan. Atención, si usted tiene una duda,
un presentimiento.

a decir, te vas a morir, cúrate, anda, vende tu terreno. Yo no soy hijo como esa gente mentecata. Yo no te voy a curar 50 mil, 30 mil, no, no, no. ¿Cuánto va a valer una curación? Una curación verdadera, siervo, es al alcance del paciente. Porque nosotros somos ayudados de Dios. Nosotros no hemos venido a decirte, dame tu plata y ándate a tu casa y vienes y encuentres papeles. No, siervo. Eso lo hacen otra gente estafadora. Nosotros no. Nosotros curamos lo que es nuestro trabajito, nuestros bañitos, nuestra limpieza que hacemos, ¿no? Como un hermano dice que ha ido a un falso curandero, lo ha dado 100 mil soles, casi 80 mil. Y le ha dicho, ándate a tu casa, yo acá lo convierto eso en 3 veces más. No, siervo. Esas cosas no existen, siervo. Entonces usted no confunda a los curanderos con los charlatanes. Por eso, siervo, le digo a usted en estos momentos, le digo a usted, si usted cree estar bien como estás así en tu vida, sigue. Pero después no te pese. Te acuerdas de mis palabras, de este hombre humilde, de este servidor de Cristo Jesús. Te acuerdas de mis palabras. Y si tú de repente tienes una duda, hermano, no me visites. Tú no eres mi cliente. Eres cliente de otro brujo. Ándate a otro lado, hijo. No me visites. Todos no van a ser mis clientes. Sí, hijo. ¿Por qué te incomodas, hijo? Cambia de radio. Cambia la señal. Ponte música, salsa, guaynos, pues ahí. Estoy hablando yo, siervo. Cuando hablo yo, hablo con mucho respeto. Y si te aconsejo, siervo, es para tu bien. Un hombre que tiene 2 mujeres será feliz, dejando sus hijos abandonados. Un hombre que su cabeza solamente está pensando en el sexo será feliz. Un hombre vano, iracundo, que se arrastra entre las faldas de cualquier mujer, será feliz. Un siervo. Es un engaño. Es un engaño, siervo. Tú te has engañado. Como amores que se compran, se venden, como la Coca-Cola, la Inca-Cola, que lo hacen bonito. Buena etiqueta. Te gustan esos amores. Pero no eres capaz de enamorar a una mujer bonita. Porque no tienes la capacidad. Eres un inútil. ¿Ah? Eres un inútil. Lo que sí te gusta, sacar tu plata. Para que vean que tienes plata, que tienes dinero. Plata tiene cualquiera, amigo. Disculpen la palabra, vuelta, pido perdón a mi santuario bendito, ¿ya? Perdón a mi santuario bendito. Plata tiene cualquier mugroso, hasta un burro lo cargas de plata, lo lleva en alforja. El tema es cómo haces tus proyectos, cómo haces tu fortuna, cómo lo duplicas, en qué lo inviertes. Porque si Dios te ha dado la mina, Dios te ha dado la mina es para que tú crezcas. Dios te ha querido dar tu mina, tu plata, pero mira lo que haces de tu dinero, cómo lo despafarras, cómo a tus hijos no le pasas ni su pensión. Te vas al juez, 300 soles tengo, sabiendo que ganas buena plata. Eres un inútil como padre, ¿no? Un hijo, 300 soles no le alcanza ni para 2 días. Con 300 no se va a alimentar un mes. Tiene que ser persona, siervo, para que Dios te siga ayudando, iluminando. De ahí vienen jodidos con cáncer, con diabetes, con enfermedades. Yo soy bueno, dicen. Ah, bueno eres. ¿Cuánto le has pasado a tu hijo? 300, 400. ¿Y tú? ¿Has pedido rebaja en los bares? ¿En las cantinas? No. Se van a los bares. ¿Cuánto está la cerveza? 10 soles. Toma, hermano, yo tengo plata. Tengo dinero. Yo soy minero. Pero para la cantina. Y para sus hijos. Ahí se hace el pobre. Se cambia ropa vieja para ir al juez. Para que lo engañe al juez. Lo engañarás al juez. Pero no le engañas a Dios, hermano. A Dios no lo engañas nunca, porque Dios te está mirando. Dios te está viendo. ¿Qué calidad de persona eres? ¿Qué calidad inútil eres en este mundo, siervo? Que ni tú mismo te quieres. Vives amargado, atormentado, renegado de los presidentes, de los políticos, los alcaldes. Trabaja, siervo. Trabaja tú. Cada alcalde, cada político de entra, aprovecha su oportunidad, se llena de plata y chao. Y eso es lo que debes hacer tú también en tu trabajo. Trabaja. Trabaja. Sí, siervo, si tú no trabajas, no comes. Siervos de Dios, discúlpenme que sea sincero, pero este programa se graba en vivo y en directo, ¿ah? ¿Eh? En vivo y en directo. Voy a dar mi número, siervos. El que tenga interés, apúntalo. El que no, siervos,
¿Qué

tu casa, solamente lo apuntan la gente interesada. ¿Ya? Este número no es para criticones, burlones ni sapos. Apúntelo a la persona que tiene interés, nada más, siervos. Yo lo voy a dar ahorita, mi número, a la persona que tenga interés. Porque su hermano Domingo, yo no he nacido, siervos, para atender a cualquier persona, ni estamos rogando por clientes. Atención. Número. Apúntelo usted. El verdadero número siervo que usted va a llamar. Si alguien le da otro número siervo, me llama si usted a contarme. ¿Ya? Porque hay fascinerosos a veces que pueden darle otro número. Atención. No vaya a ser que contraté un barrendero y está dando su número. Tengan cuidado, ¿ya? Atención. 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Voy a darlo despacito, porque hay viejitos que no pueden ver bien, hasta que cojan sus lentes, cojan sus... ¿Ya? Hay niños también que quieren apuntarlo para sus abuelos, para sus papás. Apunten, saquen su carbonero y su papel, siervos. ¿Ya? Apunten mi único número donde ustedes van a llamar a WhatsApp, van a escribir a WhatsApp, van a comunicarse con mi persona. Cuando a veces no contesto, siervo, no es por sobrado o no es porque no quiera contestar. Yo paro en mesadas, paro en misas, paro haciendo sesiones, danzas macabras, paro en conversación, siervos, con el pate palo. Por eso es que no puedo contestar a veces. Siervos, no se preocupen ustedes. Escríbanme en WhatsApp. Y ahí yo voy a contestar al rato que ya me dé su cupo. Atención, el número. Apúntelo. 981-91-7175. 981-91-7175. Voy a repetir por última vez, siervos. El que quiere apuntarlo, lo apunte. El que no, quédese en su casa. Pero apúntelo usted. El que tenga interés. La persona que está imposibilitada, sin poder caminar. Si ya se está atormentado y dice, Diosito, mi culpa y mi gran culpa, mejor recógeme, ya no puedo vivir más así. Mis vecinos todos dando pena. No des pena, siervo. Tú lo cuentas a tu vecino, chaca, y Dios se acerca y dice, ah, no te mueres, viejo desgraciado, todavía. Hijo, no cuentes a nadie, ni a tus hermanos, ni a tu familia. Existe la envidia desde que Caín mató a Abel, siendo hermanos. ¿Ya? Apunte usted. 981-91-7175. Voy a repetir, siervos. El que tiene interés, apunte, el que no, cambie de radio. 981-91-7175. Eso sí, recomiendo, mujeres remañosas, no vayan a llamar para quitar marido, ¿eh? Yo no hago esos trabajos. No hago esos trabajos, aunque me paguen. ¿Ya? Siervos, les estaba hablando que la envidia existe. Antes de Cristo nos cuenta que Caín mató a Abel, siendo hermanos. A veces todos los hermanos no somos buenos, pues. Hay hermanos más inteligentes que otros, más empresarios que otros, más estudiosos que otros, más habilosos, más educados y más agudos. Hay hermanos que se levantan 5 de la mañana a la chácara y otros que duermen hasta las 8. Entonces, todos no somos iguales. Pero hay hermanos que dicen, como mi hermano tiene, yo no tengo. Desde ahí comenzó Caín. ¿Me entienden? Comenzó Caín. Todos no tenemos el mismo cerebro, siervos. Por eso todos los hermanos no somos iguales, ¿no? Si todos fuéramos iguales, entonces los 5 dedos de la mano fueran iguales. Por eso, siervos, no te confíes ni de tus hermanos, ¿ya? Ni de tus primos, ni de tu cuñado, ni de tu compadre. Porque en esta vida no te confíes, caras vemos, corazones no sabemos. Sí. Corazones vemos, digo, caras vemos, corazones no sabemos. A Dios rogando con el mazo dando, ¿no? Tira la piedra y se esconde la mano. Por eso, siervos, ya lo apuntó usted el número,
Lo repito, 981-917175. 981-917175. También recomiendo a mis siervos, por favor, ya no venir, hijos, ustedes también a quitar mujer ajena. No hago ese tipo de trabajos, ¿ya? No venir a hacer daño a personas que son hijos inocentes. Su hermano Domingo no va a hacer ese tipo de trabajos, siervos. ¿Ya? Y su hermano Domingo está aquí en Huamachuco para ayudar, para limpiar, para desatar, para sacar esos daños, esos males que han sido puestos, siervos. Por ejemplo, acá hay una hermana que me escribe de Patás. Dice: hermano Domingo, me he quedado ciega, dice, ya veo poquito blanco negro nomás. Me he ido a un brujo, dice que es venda, pero que él no puede hacer nada, que me vaya gente más entendida, y me ha recomendado que usted ha curado un familiar de él. Sí, sí, sierva, pues ahí me curé un familiar de un brujo. Sí, voy a decirle que a usted lo han vendado, hija, lo han cosido los ojos al animal. Sí, lo han cosido los ojos al animal. Acá veo hilo de zapatero negro con cera negra. Veo acá, hija, también lagañas de perro, lagañas de gato. Veo acá jabón negro, hija, ¿ya? Veo azufre de volcán. Han hecho un trabajo, han hecho una venda, donde dicen: vieja desgraciada, con mi mano no te puedo dar, pero te voy a dar para que te quedes ciega. No me importa si el brujo me está cobrando 7,500, dice, con tal de verte ciega, dice. Sí, lo quieren ver con aparadores, con amuleta, con bastón a usted. Sí, mira, hija, llámeme urgente a mi privado, ya a la hora que termine el programa me llamas. No puedo hablar en esta radio porque aquí veo, quien te ha hecho a ti es una persona que lleva tu sangre. Sí, lleva tu sangre. Atención, hermano, aquí mi hermano preocupa por su hijo, dice. Su hijo dice ya no los visita, su hijo ha cambiado con ellos, y su hijo dice solamente lo que la mujer lo dice lo hace. Inclusive más lo quiere a su suegra que a su propia madre. Atención, voy a comunicar a mis hermanos de emergencia. Este es de emergencia. La mujer le ha dado, hijo, una sangre de cuarto día. Lo ha dado, no quiero decir de dónde, ¿ya? Lo ha dado, hijos, hervida, con unas babas de un animal. Por tres tomas lo ha aconsejado su suegra. Ella lo ha dado también a su esposo. Por eso su suegro también vive así. Todo gafo vive, disculpen la palabra, lo que voy a hablar. Cuando lo escurren y le dan agua de culén al marido, es bien jodido, hijos. Esto solamente lo hace un entendido como yo para sacar eso, ¿ya? De emergencia, tráigalo en ayunas. Atención. Señoras y señores, estamos en vivo y en directo. El programa se está haciendo en vivo y en directo, y el programa también se está terminando, siervos, ya. Sí. Antes de despedirme, por amor de Dios, la sangre de Cristo tiene poder, siervos. Aleluya, mi santuario bendito. Mi salmo salve las vacas. Vamos en estos momentos a despedirse, pero con una oración contundente y fuerte para mis enfermos, para las personas que están postrados. Cada día están pensando que ya no tiene remedio su enfermedad, que ya se van al hueco. Cada día están pensando en la sepultura, están pensando en comprar su cajón ya. Atención, con ustedes quiero hablar, siervos. Usted que de repente se está poniendo ampollas tras ampollas, medicinas tras medicinas. Usted que de repente ya me visitó hace años, porque yo tengo trabajando 19 años aquí. De repente ya me visitó y dice: ya me he curado el maestro, ya para qué voy a ir de nuevo, no siervo. El ser humano debe curarse cada año. Usted ya pasó 2 años, 3 años, no te confíes. Guerra avisada no mata gente, siervo. Hay gente que a veces dice: te has curado, desgraciado, te dan con yapita, ¿ya? Atención. A veces te han yapeado de nuevo, te han yapao, te han chucao, te han dronchao, y tú dices: ya me curó el maestro. También yo te estoy librando de la muerte, de un accidente, pero ya la curación se desvanece, ya lleva 1 año, siervo, lleva 2, tienes que curarte de nuevo, ¿ya? Aunque no sea por mis manos. Atención, vamos en estos momentos poner bastante atención, siervos. Usted que de repente está padeciendo, está sufriendo, siervo, en el amor también. Un hombre así tenga plata, si no tiene el amor, no tiene la mujer que ama a su costado, no vale nada, siervos. Ya, por eso voy a pedir por todos ustedes, por los que están enfermos, por los resultados que ha dado el doctor, de repente enfermedades, siervos, de repente cáncer también. Vamos a pedir por todos. Sí, siervos, vamos a pedir por todos, ya. Oh Señor bendito, Rey de los ejércitos,

¿Ya? Tú que andaste por el mar de Galilea, tú que andaste en las bodas de Canaán, tú que andaste haciendo grandes milagros por el monte Sinaí, tú que abriste las compuertas de Jerusalén, tú que tumbaste las bardas de Jericó, con siete a la vuelta, siete a la izquierda y a la derecha, por los israelitas se cayeron los grandes murales de Jericó. Tu Dios bendito, hiciste actos milagrosos con los leprosos, donde antes los quemaban, los odiaban, los apedreaban. Tú lo llegaste y se asustaron los apóstoles, se asustó Pedro cuando tú le diste un beso en la mejilla a un leproso sin temor a ser contagiado y le prestaste su manto, lo abrigaste. Se curaron los leprosos, eran 10, pero uno de ellos regresó y te dijo: Señor, gracias, me has curado. Y Dios le dijo: Cristo, ¿por qué tú no me agradeces, siervo, si yo curé 10? Es que eso nos dice la Biblia, que siempre hay gente que no agradece. Tú le puedes dar la mano 1000 veces, le puedes prestar dinero, le puedes dar la mano y son sinvergüenzas y dicen que nunca le has servido, que nunca le has ayudado. Existen esas personas también, siervos. Por eso, siervo, ten cuidado a quien ayudas. Ten cuidado a quien le das la mano. Porque puede ser como el perro, te puede morder, siervo. Te puede desconocer como el perro viejo que desconoce su dueño. Estamos en vivo y en directo, siervos. Estamos en vivo y en directo. Voy a pedir por aquellas personas que están en estos momentos escuchándome. Solamente confíate de alguien, siervo. Confíate de alguien en esta vida. Ni de tus hermanos te confíes. Porque ya te dije que hay hermanos que son envidiosos, siervo. Ni de tu primo, ni de tu tío. Hay tíos, siervo, que también lo quitan la mujer al sobrino. Sí, atención. Atención, siervo. Vamos a pedir por usted que me está escuchando en estos momentos. A un cliente acá me dice que es de la dirección. Estamos trabajando en calle Cáceres, 563 espaldas del pedagógico. Calle Cáceres, 563 espaldas del pedagógico. No me confundas a mí con aprendiz o charlatán, ¿ya? Su hermano Domingo es ex pastor evangélico, 15 años, 10 adventistas, 5 nazarenos siervos, ¿ya? Y 2 años a 3 de protestante, ¿ya? Apostólico y romano. Sí, siervo, tú que estás aquí escuchándome y tú que estás respondiéndome, siervo, solamente confía en Dios, el jefe de jefes que es Dios. Sin Dios no somos nada. En Él confía. En resto no confíe, siervo. Nosotros somos carnales. Nosotros somos un medio nada más para poder llevarte a tu salud, a la salvación. Un hombre que es feliz en su mente es feliz en su cuerpo. Primero sana tu mente, tu espíritu. Hay gente que toma pastillas para la ansiedad, hasta para dormir. Nosotros no vamos a recetarte pastillas. Lo único que vamos a recetarte, siervo, es la pastilla para tu alma, que es que aceptes a Cristo, que aceptes a Dios, siervo. Dios, dile, jefe de jefes, ya sufrí, dile. Ni yo con mis minas, ni con mis carros, ni con mi plata soy sin ti, dile. Yo contigo soy todo, siervo. Por eso Dios es el único que te da el poder para que tú hagas tus inversiones, para que tú viajes, te cuide, te proteja, para que tú te sanes, siervo. Por eso si me visitas, yo te voy a dar dietas, te voy a dar recetas, porque la dieta sana, la receta sana, siervo, ¿ya? Yo te voy a ayudar, no te preocupes, no te preocupes, me vas a conocer en cualquier momento, siervo, ¿ya? Me vas a conocer. Su hermano Domingo le dice a todos ustedes: alcemos la mirada al cielo, pidamos a Dios. Sin Dios no somos nada. Si eres asesino, matón, ladrón, o has quitado a una mujer ajena, pide perdón a Dios, siervo, estás a tiempo, antes de que llegue la hora del juicio final y tu lengua se queme y arda en candela. Si usted ha quitado a un marido, señora, pida perdón. Nunca más lo vuelvas a hacer. Tú de repente dices: nadie me ha visto, me he ido por los corrales, por los matorrales, pero Dios te ha visto. Si usted lo ha engañado a su esposo, también, señora, pida perdón. Dios perdona al pecador. Sí. Dios abandonó 99 ovejas blancas para irse por la negra. Por eso, pida perdón. Y diga: Dios bendito, gracias por haberme perdonado. Mi salud desde ahora será diferente. Mi vida será distinta. Visitaré al hermano Domingo, que lo escucho todos los días. Y si no, lo seguiré escuchando. No está obligado usted. Pero sí, hasta pedido perdón a Dios, yo también voy a...

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Bienvenida, ya estamos en esta jornada, estamos en esta edición del día de hoy, 24 de agosto del año 2026. Bienvenidos, bienvenidas, compartiremos toda la información que ha sido trabajada en las últimas horas a nivel de la región Cajamarca, todo lo que ha ocurrido en el país y en el mundo entero. Tenemos información relacionada a los accidentes, ¿no? Es una situación que nos preocupa permanentemente, porque los accidentes que se han registrado en las últimas horas realmente nos llama poderosamente la atención que no haya conciencia de quienes están frente al volante, de quienes están conduciendo una unidad vehicular, pero eso es lo que ha ocurrido. Hay una persona fallecida que dejó un nuevo accidente en el distrito de Cospán. Vamos a tener información sobre ese tema. Hablaremos sobre un cuádruple choque que también hubo en Cajamarca, ha dejado personas heridas, ha dejado daños materiales en la avenida Miguel Carducci en nuestra ciudad de Cajamarca. Y bueno, otra situación es que está relacionada a este tema de las tierras, ¿no? En el distrito de Namora hay situación complicada, porque quienes tienen la ambición, en este caso como son dos ciudadanos,

0: que son tíos de los niños que quedaron huérfanos de una ciudadana, pretenden quitarles sus tierras, ¿no? ¿Hasta qué extremo llega la ambición de muchas personas de querer comportarse de esa manera con personas prácticamente indefensas? Así que también tendremos información sobre el tema. Son las 7:10 a.m. en todo el país.
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2: Observa, por favor, por alguna represalia de este consorcio San Sebastián, que está en la en el trabajo de Vistas y Veredas.
0: ¿En Cajamarca se refiere usted?
2: Sí, acá en de Cajamarca.
0: A ver, ¿qué está pasando?
2: Somos trabajadores que estamos ya 5 semanas para 6 y no nos cancelan hasta el momento. Esto que se entere la ciudadanía de Cajamarca o del departamento, porque sin más preocupación, ellos por ahí comen, beben y a nosotros no nos cancelan. Somos de provincia, varios que venimos acá por la necesidad de trabajo. Y nos han estado paseando así. Al principio nos dijeron a cada 15 días el pago, pero se han pasado ya con estas 6 semanas y no nos cancelan ni de una semana siquiera. Por eso quisiera que venga a cubrir esta información aquí en la oficina, en la cuadra 1 de Alfonso Ugarte. En este momento vamos a estar reunidos acá porque a las 7:15 siempre son las charlas y estamos pensando no laborar hoy día. Algunos, ¿no?
0: ¿En qué zonas? ¿En qué zonas están laborando ustedes?
2: ¿Cómo dice?
0: ¿En qué barrio están trabajando?
2: Acá en el barrio San Sebastián, el barrio San Sebastián, porque estamos acá arriba en la entre Sucre y Alfonso Ugarte, en la cuadra 1.
0: ¿Y dónde será la reunión?
2: ¿Cómo dice?
0: ¿En dónde se van a reunir?
2: Vamos entre la cuadra, entre Alfonso Ugarte y Sucre. Ahí es la oficina del consorcio San Sebastián y estamos por acá, pues.
0: Correcto. Entendemos, entonces vamos a. Vamos a trasladarnos a esa zona para que pueda constatarse y podamos recoger toda la información desde ese lugar. Muchas gracias.
2: A usted, señorita, esperamos, por favor.
0: Sí, de todas maneras, ahí va nuestro equipo de prensa para recoger toda esta información. Muy amable, gracias. Son las 7:13 a.m. en todo el país.
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0: Todos en el país, hoy es lunes 24 de agosto de 2026, año de la esperanza y el fortalecimiento de la democracia. Faltan 14 días para el examen de admisión a la Universidad Nacional de Cajamarca y 35 para las elecciones regionales y municipales. Una persona fallecida deja un nuevo accidente de tránsito que se registró en el distrito de Cospán. Se trata del ciudadano Arsenio Sánchez El Chochera, que fue embestido en las últimas horas. El subprefecto del distrito de Cospán, Rommel Crisólogo, pide mayor control para las motociclistas, ya que manejan en estado etílico o muchas veces lo hacen menores de edad. En tanto que un cuádruple choque dejó varias personas heridas y cuantiosos daños materiales, el hecho se registró la noche de ayer en la avenida Miguel Carducci en esta ciudad de Cajamarca. El ciudadano Manuel Locas llegó hasta las rondas de Cajamarca para pedir apoyo para su sobrina, ya que el sujeto Gilmer Mantilla pretende quitarle su propiedad. La familia explicó que el terreno está ubicado en Laguna Santa Úrsula, en el distrito de Namora, y pide justicia para sus sobrinos que quedaron huérfanos. Por su parte, la dirigente de las rondas del distrito de Namora, Yesenia Rosell, pidió que se respete los derechos de los 3 menores que quedaron en la orfandad tras la muerte de su madre y que no se les quite sus terrenos.

0: Las rondas urbanas de Cajamarca, Fiscalía y Policía realizaron un operativo en la avenida Hoyos Rubio, encontrando varias cantinas que no cuentan con licencia de funcionamiento. El dirigente de las rondas, Fernando Chuquilín Ramos, cuestionó a la Municipalidad Provincial de Cajamarca que no esté realizando un adecuado seguimiento al uso de estas licencias. El candidato al distrito de Baños del Inca por Alianza para el Progreso, Javier Rudas, descartó que su campaña sea financiada por el actual alcalde Jaime Mantilla. 7:16 en el país, nacionales e internacionales. Keiko Fujimori confirmó que acudió al Espato Mico junto al empresario argentino Damián Valenzuela el 11 de julio tras revelarse el encuentro en este lugar. A través de un en vivo en TikTok, la mandataria explicó que Valenzuela es una de las personas que colabora con ella durante la campaña, sin precisar si ejerció algún cargo formal. El Ministerio de Educación, en alianza con la Fundación Romero, puso en marcha el primer programa de actualización dirigido a 3.641 docentes y directivos de 625 instituciones educativas públicas que deben implementar las iniciativas ganadoras del concurso nacional del Proyecto Innovación Educativa 2026, informó el portafolio. La Ciudad de México construye la futura línea 5 del Cablebús, una obra de movilidad de casi 16 kilómetros que conectará zonas altas de el Álvaro Obregón y la Magdalena Contreras con México, según lo que informaron en las últimas horas. Y en los deportes, con un doblete de Gianluca Lapadula, Universitario de Deportes venció 3-0 a los Chancas en el Estadio Monumental, donde los cremas sumaron su segunda victoria consecutiva del certamen y se convierten como líderes del torneo clausura al término de la sexta fecha. 7:17, hacemos una pausa, regresamos inmediatamente con el detalle de estos y otros titulares.
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1: 7:18 en todo el país.
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1: 7:18 en todo el país, 7:18. Vamos de inmediato al desarrollo de las informaciones. Estamos en Continente, lo que prefiere la gente. Vamos a indicar los teléfonos que están disponibles. Si usted quiere participar con nosotros, hágalo a través del 976-0177 con esta información entonces, pero lo que pedimos en realidad es que haya mayor conciencia, ¿no? Aparte de conciencia, control de parte de las autoridades para poder controlar pues este caso, estos hechos que vienen ocurriendo en las carreteras, básicamente con unidades menores. Nos referimos a las motos lineales. Vamos con la nota. Siete de la mañana, 20 minutos en todo el país. 7:20. Vamos a ver si más adelante tenemos entonces estas declaraciones, porque la población está. Siete de la mañana, 20 minutos en todo el país. 7:20. Vamos a ver si más adelante tenemos entonces estas declaraciones, porque la población está sumamente preocupada por los accidentes que se han registrado en Cajamarca en las últimas horas.
2: Con nosotros el subprefecto distrital de Cospán, Rosmel Crisólogo. Lamentable esta noticia para el pueblo de Cospán, Rosmel, el fallecimiento de una persona muy querida, de Arsenio Sánchez Guarniz, producto de un accidente, según la información que se maneja hasta el momento.
3: Es lamentable, ¿no? Desde acá, primeramente, hacer llegar mis condolencias a los familiares del en qué vida fue el señor Arsenio Sánchez, más conocido como Chochea o Nene, ¿no? Sí, claro, lamentablemente, el accidente que suscitó el día de ayer en la tarde, bueno, pero todavía, como dice, todo está en manos de las autoridades para ver qué es lo que se determina, ¿no? Lamentablemente, bueno, su sensible fallecimiento, en el cual el presunto actor de los hechos o conductor de la motocicleta se encuentra en calidad de detenido aquí en la comisaría para determinar qué es lo que determina el dosaje etílico que se le ha venido practicando.
2: ¿Habría estado en estado de ebriedad, en estado etílico, el conductor de esta motocicleta, Rosmer?
3: Claro, supuestamente es lo que se presume, ¿no? Es lo que se presume. Estamos a espera del resultado del dosaje etílico, que anoche ha sido trasladado hacia la ciudad de Cajamarca para sacar el dosaje etílico, pero todavía no tenemos los resultados oficiales, ¿no?
2: La población muestra su malestar por la excesiva velocidad de conductores de motos lineales, menores de edad manejando motos, y las autoridades, a quienes le corresponde, poco o nada hacen por frenar esta situación, y estas son las consecuencias de lo que está dejando una persona fallecida, Rommel.
3: Claro, bien, como dice, el tema de la conducción de motocicletas, ya sea por menores de edad o personas en estado de ebriedad, se viene dando aquí en el distrito, ¿no? El cual, como dice, es algo muy, muy problemático, en la cual nosotros como autoridades, a través de CODISEC, se viene esto articulando con las distintas autoridades para poder frenar eso, ¿no? Pero de una u otra manera, estamos acá como autoridades afrontando a lo que venga, ¿no?
2: Se buscará de repente las coordinaciones con la Policía Nacional, rondas, para poder frenar o, en todo caso, ponerle un alto en esto, porque las consecuencias son fatales.
3: No, claro, desde ya, ¿no? Anteriormente también hemos venido trabajando ya en eso, pero como dices, es un trabajo arduo, no solamente de la policía, ni tampoco de las prefecturas, sino de un trabajo conjunto, un trabajo articulado entre todas las autoridades. Y para eso también pido la intervención de todas las autoridades para sumarnos: Policía Nacional, prefectura, juez de paz, municipalidad distrital, que es el para el ordenamiento de tránsito, ¿no? En nuestro distrito, ya que tenemos también una como dice, el ingreso hacia la capital del distrito muy congestionada, y en el cual, bueno, siempre se ha venido tomando acciones, pero no tenemos todavía resultados.
2: La población muestra su malestar, vehículos estacionados, una calle bastante estrecha, es la calle principal que conecta a, como tú mismo lo señalas, a la capital del distrito.
3: Claro, efectivamente, ¿no? Bueno, bueno, lo que se ha venido coordinando, como menciono, es también esto en reunión de COICE con lo que es la municipalidad, el compromiso para la señalización. Y en este caso, bueno, que creo que también la municipalidad haya cumplido con la señalización esto de terrestre, pero falta la señalización aérea, ¿no? Para de esa manera también nuestra Policía Nacional pueda intervenir o pueda hacer su trabajo. Desde acá también hacer un llamado a nuestro alcalde para que se haga o se cumpla el compromiso que se tuvo en reunión de códice y está en acta en el tema de la señalización de nuestro tránsito y para ingresar a nuestra capital de nuestro distrito, ¿no?
2: ¿Qué tiempo hace que se ha hecho esos compromisos?
3: Ya hace un mes que se ha tenido la última reunión y bueno, estamos a espera de resultados, pues, ¿no?
2: Acciones inmediatas a fortalecer la seguridad, en este caso más que todo la seguridad vial.
3: No, se tiene que intervenir desde ya, como he mencionado, Policía Nacional, Ronda Campesina y todas las autoridades de acá del distrito.
2: ¿Le conoce dónde va a ser el velatorio del señor Arsenio Sánchez, su prefecto?
3: Claro, en horas de la mañana, bueno, mi persona con familiares, bueno, nos hemos trasladado hasta el domicilio del hermano del señor Almílcar Miranda, en el caserío Santa, y en el cual esto se va a desarrollar el velatorio de nuestro amigo más conocido como Nene.

0: Chuchea en el caserío Santa, ¿no?
1: Entonces un llamado ya a los paisanos, vecinos que estaban a la espera, finalmente, ¿de dónde va a ser el velatorio?
0: No, sí, desde ya, como dice esto, nuestro amigo Chuchea es un personaje ilustre acá en nuestro distrito, y a las personas de buen corazón, quienes quieran sumarse a colaborar, como dice, en este acto de dolor, bienvenido sea esto a través de su hermano, bueno, que es el señor Almírcar, para poder hacer llegar nuestro granito de arena para...
2: Lamentable, ¿no? Lamentable esta situación, que nuevamente un accidente más registrado en el distrito de Cospán deja sin vida a una persona y enluta a una familia, ¿no? El señor Arsenio Sánchez, más conocido como Chochea en la zona, falleció producto de un accidente que se ha registrado este fin de semana. Es lamentable, ¿no? Decíamos, los accidentes tanto en motocicletas como también en el resto de unidades vehiculares, que finalmente pues se pierde la vida de los seres humanos, de las personas que están frente al volante, o muchas veces también pasa con los ocupantes. Por eso es que siempre pedimos mayor conciencia de los conductores, manejar siempre a la defensiva, y no solamente manejar a la defensiva, sino que también tienen que las personas, ¿no? Los conductores, básicamente, pues trasladarse en estado ecuánime, no en estado etílico, y tampoco cuando haya trasnochado, porque eso llevaría a un tema mucho más lamentable. 7:27 en todo el país, 7:27. Vamos a continuar con más información, pero antes, algo importante para los maestros. ¿Usted tiene una iniciativa que está haciendo la diferencia en la vida de los estudiantes? 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Esta es su oportunidad. 7:28 en todo el país. Hablando de accidentes, decíamos, hay otro accidente que se ha registrado en Cajamarca, un accidente que ha sido un cuádruple choque que ha dejado varias personas heridas y cuantiosos daños materiales. El hecho se ha registrado en la avenida Miguel Carducci, en esta ciudad de Cajamarca, ¿no? En esta zona, lamentablemente, pues, las unidades vehiculares han quedado prácticamente destrozadas. Hablamos de un taxi station, hablamos de un auto, hablamos de una combi, hablamos de una mototaxi, que lamentablemente han ocasionado este accidente. El hecho, lamentablemente, deja varias personas, muchos de ellos con heridas de consideración, que tuvieron que ser trasladados de inmediato al Hospital Regional de Cajamarca para recibir atención médica especializada. Decimos, los accidentes continúan en Cajamarca, continúan en el país y van a seguir siendo la primera causa de muerte, ¿no?, en nuestro país. Lamentablemente, esto por a veces irresponsabilidad, exceso de velocidad, ¿no?, y todo lo que a veces se presenta pues en el camino, ¿no? Los conductores creen muchas veces ser dueños de las pistas y manejan a excesiva velocidad, y eso ha conllevado a este cuádruple choque. Decíamos, como las imágenes lo muestran todo, hay una unidad vehicular, una combi, por ejemplo, una combi que ha participado de este cuádruple choque, una mototaxi, hay un station y un auto, los que chocaron aparatosamente y lamentablemente pues han dejado cuantiosos daños materiales, pero luego

0: peor que se ha dejado es vidas humanas que lamentablemente tuvieron que ser evacuados de forma inmediata al Hospital Regional de Cajamarca para recibir atención médica especializada. 7:30 en todo el país, 7:30, momento de ir a la pausa a esta hora. Vamos a regresar inmediatamente para entregarles mayor información. Tenemos noticias actualizadas luego de la pausa comercial, pero no nos vamos sin indicar atención para todos los conductores, hablando de los choferes, no de los conductores. 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Así que, señores conductores, vaya y elija bien y abastezca su combustible en Grifos 3B. 7:31, la pausa, ya regresamos.
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0: está el doctor Juan Valencia, médico oftalmólogo, que está haciendo una campaña esta semana, una campaña de descarte de cirugía de catarata para que usted pueda saber realmente si necesita alguna intervención. 7:38 en el país. Vamos a continuar con más información. Decíamos este tema, ¿no? De la ambición que hay de muchos ciudadanos. Es el caso de este sujeto, como lo han denominado, ¿no? Las rondas, entre otros, nos referimos a Gilmer Mantilla, que pretende quitarle la propiedad a tres menores de edad. Su madre murió y ha heredado o han heredado los hijos, pero parece que no quieren respetar eso, así como muchos no respetan la decisión, la voluntad de aquellos padres, ¿no? Entonces este ciudadano, Manuel Locas, ha llegado a las rondas de Cajamarca para pedir apoyo para estos menores de edad y que no se les quite este terreno, que no es demasiado, como dijeron, pero que les sirve o que les va a servir a estos menores que quedaron en la orfandad. Vamos a escuchar al señor Manuel Locas para poder recoger este testimonio, porque también sobre esto habló una de las ronderas del distrito de Namora. Primero escuchamos al señor Manuel Locas. Adelante con la nota.
1: Mi nombre es Manuel Locas, soy del caserío Laguna de Santa Úrsula, y vine a acompañar a mi sobrina porque este de verdad tiene un terrenito que le han dado y dice que lo están vendiendo y hay cosas que he venido para acompañándolo con las rondas campesinas.
2: ¿De cuántos años su sobrina?
1: De 17 años. Son huérfanos.
2: ¿No tiene padre ni madre?
1: No tiene. Y he venido a acompañarlo por acá y estamos por acá por la ronda, amigo, ¿no?
2: ¿Cuál es la circunstancia? ¿Cómo nace la problemática? ¿Por qué quieren quitarle ese terrenito?
1: Pues es que le dan a mi sobrina, le dan un terrenito, parte de su mamá, y ahorita lo están. Ya murió su mamá, y ahorita ellos le están quitando y entonces no les dan, sus tíos les está quitando y ya los están vendiendo. El primo le he visto que lo está vendiendo, ha traído incluso una inmobiliaria y ya lo está vendiendo.
2: ¿Quién le da el terreno a su sobrina?
1: A mi sobrina le da su...

0: prácticamente ha sido mi hermana. Se llama Catalina Ocas y le da a su papá el terreno. Y ahorita ella ya murió y lo dejó y hasta sus hijos. Y al final ahorita ya.
1: Y ahora le quieren quitar.
0: Sí, le están quitando. De mí, mi sobrina se llama Marisol Ocas.
1: No, el tío que le quiere quitar el
0: papá. El tío, el señor Gilmer Mantilla, le he visto que lo trajo a una inmobiliaria. Y no es así, amigo.
1: ¿Se quiere quitar él? ¿Se quiere apropiar?
0: Sí, debe ser, porque yo traigo una inmobiliaria. Yo le he visto, estaba trabajando ahí en mi terreno y he visto que ha traído una inmobiliaria.
1: ¿Qué inmobiliaria es?
0: No, la verdad no sé qué inmobiliaria, pero ha traído, han dado que lo tomaban fotos, todo
1: el tiempo. ¿Cuántas hectáreas?
0: Sí, ya lo sé. Pues, harto, amigo, solamente es 17 metros por... 17 de ancho por 100 de largo.
1: ¿Dónde está la denuncia, además de la ronda?
0: Solamente en la ronda Centro Amigo.
1: ¿Hay documentos del terreno?
0: No,
1: ¿sobre las sobrinas?
0: No, solamente lo entregaron su abuelita, sus tíos lo entregaron y después de 4 días vuelta lo cercaron y ahí al final ahorita se están apropiando ellos.
1: ¿Qué documentos que certifican?
0: Estos documentos, amigo, mira, lo que ya le han hecho a mi sobrina, lo han entregado el terreno, ha firmado la ronda, ha firmado los tíos, las autoridades, todo ha firmado acá y... Y al final ahorita, amigo, no sé qué pasará con ellos.
1: ¿Qué es lo que piden ustedes?
0: Que le entreguen su terreno, nada más, amigo. Yo no pido nada más, porque su terreno es de ellos.
1: Perfecto, bueno. Entonces, en el distrito de Namora estamos con la jovencita también para conocer a detalle. ¿Qué es lo que ha pasado?
2: Bueno, buenos días. Esto está pasando que me quieren quitar mi terreno.
1: ¿Por qué te quieren quitar?
2: Porque, no sé, somos huérfanos, mi mamá murió, nos dejó a nosotros y ahora lo están enseñando a los mobiliarios para que lo vendan.
1: ¿Quién quiere venderlo? ¿Tus tíos?
2: Mi primo, mis primo. Tíos, todos están ahí.
1: ¿Quieren apropiarse
2: sí,
1: de su terreno?
2: Sí, mi primo Gilmer Mantilla Gutiérrez.
1: ¿Y ahora tus tíos están respaldando que el terreno te ha dado tu papá?
2: Mi abuelito lo dio a mi mamá. Y mi mamá ha vuelto, nos dejó para nosotros.
1: ¿Cómo se llama tu abuelito?
2: Mi abuelito se llamaba Dolores Mantilla. Y mi mamá se ha llamado Catalina Ocas Chávez.
1: ¿Toma acciones de las rondas y el respaldo?
2: Sí, hemos venido acá a las rondas porque no es justo que nos quieran quitar el terreno, ¿no? Porque somos tres hermanos. Mi hermana es más menor y el otro es más...
1: ¿De cuántos años es hermanito?
2: Mi hermana una tiene 15. Y el otro tiene como 8 años ya por ahí.
1: ¿Porque te ven huérfana probablemente?
2: Sí, bueno, por eso seguro que me quieren quitar, ¿no? Ya hemos hecho en la jueza, todos hemos firmado que me quieren dar todo y ahora me están quitando vuelta.
1: ¿Qué es lo que pides tú?
2: Bueno, que me ayuden, ¿no? Las rondas, por eso he venido, por favor, al señor rondero Fernando Chuquilín para que nos apoye.
1: ¿A qué altura está el terreno del distrito de Namora?
2: De Laguna Santa Úrsula, de Namora más arriba.
3: Bueno, ahí está entonces esta jovencita, ¿no? Exigiendo justicia porque tiene dos hermanos menores, son tres menores, ella es la mayor y tiene 17 años, lamentablemente ahora los tíos pretenden quitarle esta propiedad, es más, ya están a punto de venderla porque han llevado a algunas inmobiliarias para que puedan conocer el terreno y vender este espacio que le corresponde, porque como decíamos, su madre murió y ellos han quedado en la orfandad, pero como derecho les corresponde a estos menores de edad este espacio, ¿no? Vamos a escuchar sobre este tema, sobre este caso, también a la dirigente de las rondas de Namora, Yesenia Rosell, que también se pronunció al respecto. ¿Qué dijo sobre este tema, no? Básicamente que se respeten los derechos de estos menores que han quedado en la orfandad. Si bien es cierto, su madre no está, pero están estos menores que ahora lo necesitan. Escuchemos.
1: Una dirigente de rondera para respaldar a una menor de edad, quienes presuntamente querrían apropiarse de su terreno. Vamos a escuchar a la dirigente.
4: No quieren vender a una inmobiliaria, no solamente decirles a través de la prensa de que no se dejen sorprender. No,
5: es
4: ¿no?
5: aproximadamente, ¿cuánto es?
4: ¿Cuánto de cuántos?
0: 17 metros por
4: 100. Exacto.
0: 17 metros no es por
4: 17 metros por 100. O sea, es poco, pero para ellos es mucho, ¿no es cierto? Pero, ¿qué pasa? De que acá ellos no están respetando, señores periodistas. Hace sea poco o harto, lo pertenece a ellos, porque tienen un derecho. Ellos son huérfanos, señores. Acá lo que queremos es que les hagan una buena justicia. Es lo que queremos, señores. De que no abusen de las jóvenes porque de repente no tienen alguien que lo respalde. Pero sin embargo, acá el señor que está presente, ni siquiera de repente lleva su sangre, pero sin embargo él está...
1: Se ha sumado.
4: Exacto, como fuera un padre para ellos. No está de repente el señor diciendo, ¿sabes qué? Yo quiero venir, hago problema porque yo quiero de repente aprovecharme de ellos. No, al contrario, el señor está que afronta, lo miran mal en todo aspecto, como dice, yo estoy obrando bien y Dios sabe. Entonces lo que queremos es de que la gente, exacto, que se respete ese acuerdo y nada más decirles a los señores que quien compre por la Laguna Santa Úrsula de la familia, que acá está, ¿qué son?
5: ¿Nombre?
4: Mantilla, ¿no es cierto?
5: Mantilla.
6: Sí, Mantilla.
4: De la familia Mantilla, no se sorprendan, porque después va a haber consecuencias o digan, me estafaron. Solamente eso queremos decir. Señores periodistas, nos bien, muchas gracias. Yesenia Rosell, para servirles. Presidenta de Namora. Así es.
7: Entonces, esta problemática que se ha surgido en Namora, ¿cómo se llaman los primos de la jovencita?
4: Es de la familia Mantilla, es de la familia Mantilla, que está en el caserío La Laguna Santa Úrsula. No, simplemente decirles de que ya hemos escuchado de que ya lo quieren comprar otras terceras personas, ¿no? Sabiendo que esa propiedad tiene dueño, ¿no es cierto? No, entonces se hizo unos documentos con la jueza de Namora. Se hizo con presencia de la ronda y otras autoridades más. Entonces, ¿qué quiere decir de que ellos no están respetando? Simplemente nosotros vamos a hacer.
7: Ellos se han comprometido.
4: Claro, o sea,
7: respetar, dejar el
4: dijeron que
7: para
4: hasta
7: ellos.
4: Que cumplan la mayoría de edad, van a ellos, le van a entregar sus documentos formales, los tíos, ¿no es cierto? Pero ahora nos sorprendemos de que lastimosamente ya lo quieren vender. No, ya están ofreciendo a terceras personas, a unas inmobiliarias. Entonces, ¿qué quiere decir, señores? Exacto, ya se han ido, ya se han ido. Hay pruebas de que se han ido, han tomado fotos, que se han ido a ofrecer.
7: ¿Cómo de ellos los terrenos?
4: O sea, claro, les han dado a ellos, ¿no? ¿Sabes qué? Como nietos que son ellos. O sea, están respetando nada más que le den lo que le pertenece a su mamá. Son huérfanos, señores.
7: Ellos son tres menores.
4: Claro, son huérfanos. La chica que tiene 17 años y los hermanos que vienen ahí, ¿no? Que son más menores. Entonces, lastimosamente no tienen un respaldo de repente de una persona mayor. Pero sin embargo, el señor que está presente acá, él es como un tío para ellos, ¿no? Es lejano, pero sin embargo, él como dice, no me gusta la injusticia, también tengo mis hijos y lo que quiero que por favor nos apoye. Hemos venido acá a las rondas de acá del señor Fernando Chuquilín, ¿no? Que también nuestra jurisdicción pertenecemos a él, ¿no? Entonces hemos venido a pedir un respaldo. De las cuales, exacto, un 100% se le va a dar el apoyo, y si tenemos que ir a la fiscalía, tenemos que ir a cualquier autoridad con tal de ver una buena justicia hacer para estos huérfanos, lo vamos a lograr, señores periodistas.
3: Bueno, me parece muy adecuada la participación de las rondas de algunos otros de los familiares que fueron para apoyar a estos menores que han quedado en la orfandad y que tienen un terreno que heredaron de su madre, que ya no está en vida, que murió. Y que claro, ahí vienen los tíos para aprovecharse de esto y pretender quitarle este espacio, ¿no? Creyéndose dueños de este espacio y pretendiendo vender lo que no les corresponde en esta zona de Santa Úrsula, allá en el distrito de Cospán. Lamentable, ¿no? ¿Hasta dónde llega la ambición? ¿Hasta qué extremo llega la ambición de estas personas de pretender, ¿no?, vender lo que no es suyo, lo que no les pertenece, lo que no les corresponde, aun cuando existen menores de edad en la orfandad? 7:48 minutos en todo el país, 7:48. Vamos con más información, pero antes algo importante para los docentes, señores. 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Avanzamos con la información y hubo un operativo este fin de semana de las rondas de Cajamarca, participó la fiscalía, la policía, y en donde hicieron el operativo, en la avenida Hoyos Rubio, encontrando varias cantinas. O sea, el giro que se les brinda a

0: los negocios, por ejemplo, las cantinas que deberían funcionar o deberían tener una licencia especial, no la tienen. Funcionan como mini market, como tienda comercial, y finalmente, pues, lo que expenden única y exclusivamente es licor, como ha ocurrido en este operativo encabezado por las rondas de Cajamarca. Tenemos justamente ahí en imágenes toda la intervención y, bueno, todo el trabajo que realiza las rondas, sumado la fiscalía, sumado a esto la Policía Nacional e incluso el Serenazgo, que han participado de este operativo. Adelante, por favor.
1: Hay informalidad en la avenida Hoyo Rubio, aparte de las discotecas, hay minimarkets que han sacado licencia de la municipalidad, pero lo han vuelto cantinas y con gente, con damas de compañía, inclusive dentro del licor de los minimarkets, cajas de condones donde se vende también eso ahí. Y bueno, pues la informalidad es demasiado. Se ha llenado de cantinas en la avenida Hoyo Rubio y con la licencia de minimarkets. Yo creo que la municipalidad de verdad ahorita ya no trabaja, ya no revisan para qué dan las licencias.
2: Nosotros somos del Comité de Seguridad Ciudadana. Se va a informar que este local, si bien tiene la licencia para minimar y restaurar, está funcionando realmente como una cantina. Si usted quiere poner una cantina, tendría que cambiar su giro, señor.
3: Así es.
2: En segundo lugar, las cantinas generan seguridad ciudadana. Usted puede tener su negocio, pero siempre evitando que afuera,
3: mediaciones de la ciudad,
2: siempre se
3: producen
2: crezcas,
3: así es,
2: de
3: la discoteca
4: también.
2: Armas, entonces hay que evitar.
3: Sí, es que de la discoteca se
4: vienen
3: todos de ahí.
4: Sí, pero también tú sacas una mesa afuera, pero no, tampoco.
2: Sí, está sacando usted su mesa, sí, vamos, cosillas,
5: y utilizando
2: su mesa permitida.
5: Y eso a veces genera costumbre, y del costado de eso no le pasa nada, y se incrementa. Y
6: compañeros y compañeras, yo creo que ha sido un bonito trabajo que hemos hecho. Espero que nos sigan acompañando cuando se les convoca, porque lo importante que hacemos aquí es por Cajamarca, por nuestra familia y por las familias de los que queremos vivir en tranquilidad y en paz. Ese es el único trabajo. Yo creo que agradecerles, señores autoridades, porque cuando nos juntamos hacemos mejor las cosas, y eso es muy importante. Gracias de verdad a ustedes, doctora. Gracias, doctor, también por acompañarnos siempre con nosotros. Y mayor, siempre tenemos que agradecer a las buenas autoridades que están con su pueblo, que están con su gente, y seguiremos trabajando. Nos vemos en el próximo operativo. De repente algunas palabras, doctora, mayor también.
2: Sí, bueno, como representante del Ministerio Público les agradezco por haber coadyuvado el día de hoy con la seguridad ciudadana. Hemos estado nuevamente presentes en las calles de Cajamarca y eso es lo importante, ¿no? Hacer prevalecer la norma y hacer sentir de que la autoridad, ustedes, estamos juntos por el bienestar de Cajamarca. Gracias, señor Fernando, por su convocatoria, por haber venido todos los integrantes. Quiero agradecerle especial a la Policía Nacional, comisario.
0: Bueno, entonces, lo que está, pues, pasando, ¿no? En la avenida Hoyos Rubio, como dice Fernando Chuquilín, ahora no solo son las discotecas que están en su gran mayoría instaladas en la avenida Hoyos Rubio, ahora también son las cantinas, que el giro es para otro negocio, o sea, tienen una licencia en la Municipalidad Provincial de Cajamarca para otro tipo de negocio, y finalmente es usado como cantina. Mini markets, tiendas comerciales, entre otros, que funcionan de esa manera y que expenden básicamente licor, como se ha visto este fin de semana en el operativo que ha sido encabezado decíamos ya por las rondas de Cajamarca, la cabeza Fernando Chuquelín Ramos, y también, por supuesto, ha estado participando la Fiscalía de Prevención del Delito y la Policía Nacional. Como vemos en imágenes, ¿no? Ahí la Fiscalía haciendo su trabajo, la Policía también, en conjunto con las rondas, un operativo articulado, como

0: 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Vamos a ir de inmediato a la información de ámbito nacional, ¿no? En las últimas horas han habido problemas ya en algunas regiones del país. Los fuertes vientos en Tacna, por ejemplo, han causado la caída de techos de viviendas, de árboles y todo lo que encontraron a su paso. Varias viviendas han resultado afectadas por la presencia de vientos fuertes que se han registrado la tarde y noche de ayer domingo en las provincias de Tacna y Jorge Basadre en esta región, informó así el Centro de Operación de Emergencia Nacional. Ha precisado que el fenómeno natural ha provocado además la caída de árboles, de carteles publicitarios en varias zonas, además de la interrupción del servicio de energía eléctrica por la caída de cables, y no solamente la caída de cables, sino también de alguna infraestructura en la zona. Según el Centro de Operación Nacional, los distritos donde se han reportado daños son el Sama, Inclán y Tacna, ¿no? La zona de Llorada de los Palos también, en la provincia de Tacna, y el Ite, en la provincia de Jorge Basadre. A través de los medios de comunicación se han reportado vientos fuertes que han afectado y que siguen afectando la población o a la población de este lugar. Es importante precisar que se tiene que tomar en cuenta que esto ya es parte del fenómeno El Niño. Por favor, tengamos cuidado, tengamos muchísimo cuidado en el tema del cambio del clima. Estamos hablando de los fuertes vientos, estamos hablando de temperaturas extremas, ¿no? Como por ejemplo sol intenso, que a veces no se puede soportar. Eso es parte del fenómeno El Niño, y las lluvias que podrían ser catastróficas este año en nuestro país según los últimos reportes, y que esto puede además ocasionar problemas mayores en viviendas e incluso en la vida de las personas. Bueno, pasando a otra información nacional, el caso de Fujimori, ¿no? La presidenta de la República, que aceptó haber acudido al spa Tomiko junto a un empresario, este empresario argentino Damián Valenzuela, el pasado 11 de julio, tras haberse revelado este encuentro a través de un en vivo en TikTok. La mandataria explicó que Valenzuela es una de las personas que ha colaborado con ella durante la campaña, dijo, ¿no? O sea, la ayudó para poder ahora ser presidenta de la República. Ubicó a Valenzuela dentro de un grupo de amistades extranjeras, dice ella, que la ayudaron en el proceso junto a otras personas que ha identificado solo como el señor Carlos y el señor Román. Dijo valorar el conocimiento de quienes, según ella, se acercaron de manera generosa para colaborar con su campaña, explicando además que el vehículo que usó en el periodo entre su elección y la juramentación fue facilitado por fuerza popular, no por el Estado, ha señalado la mandataria. Añadió que la oficina
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1: Esta es la hora. Las 10:44.

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Damas y caballeros del campo y la ciudad, tengan todos y cada uno de vosotros muy buenos días. Bienvenidos a una nueva programación Como Dios Cura la Naturaleza Sana. Este es un programa basado en la vida real. Es un programa que viene conduciendo y dirigiendo quien te hable a la señora Luz María, que me encuentro ubicada en el Jirón Cáceres, cuadra 15, aquí en esta hermosa ciudad de Cajabamba. Estoy aquí para darte una orientación, para guiarte por un camino mejor, hacia la prosperidad, hacia el éxito, hacia el futuro. Lo más importante es que creas en Dios y confíes en mí, porque recuerden, ante todas las cosas, grandes o pequeñas, que lo hagas, siempre tiene que estar Dios primero, antes de todo. Yo estoy aquí frente a tus micrófonos para poder transmitir este programa en vivo y en directo a lo largo y a lo ancho de todo el Perú, desde las cabinas de esta prestigiosa emisora. Estoy en vivo y en directo desde las cabinas de esta prestigiosa emisora, llegando a lo largo y a lo ancho de todo el Perú y hasta donde llegan las potentes ondas de esta prestigiosa emisora. Agradeciendo al gerente que siempre nos está dando la oportunidad, nos abre las puertas de su empresa para poder llegar cada día a cada hogar, a cada morada, a cada lecho y hasta donde llega las potentes ondas de esta emisora. Recuerden que para mí no hay día especial para curar, para mí todos los días son importantes para poderte ayudar. Yo me encuentro ubicada en el Jirón Cáceres, cuadra 15, aquí en esta hermosa ciudad de Cajabamba. 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Antes que llegue usted al último poste, a la mano derecha hay una casa de material noble de 3 pisos. 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Pase usted por el callejón hacia el fondo, que yo estaré dispuesta para atenderle con el debido respeto y seriedad que cada uno se merece. Acá estoy atendiendo a muchas personas que nos están visitando de diferentes partes del Perú, con diferentes problemas, enfermedades. A través del pulso yo te estoy diciendo en qué parte te duele y cómo te duele. Y mediante las 78 cartas del tarot, te estoy diciendo si la enfermedad que tú tienes es buena, mala, ¿cómo, en dónde lo ha recogido? Si te puedo curar, me comprometo a curarte. Pero si veo que no, aparte de eso, si tú eres una persona dudosa, desconfiada, incrédula, es mejor que no te muevas de tu casa. ¿Por qué? Porque cuando una persona es dudosa, desconfiada, incrédula, hasta para hacer un trabajo, para hacer un negocio, te va a ir mal. ¿Por qué? Porque tú llevas esa vibración negativa en tu mente y eso te bloquea a que tú prosperes, a que tú, sobre todo, arribes a salir adelante. La negatividad viene desde tu mente, desde tu idea, tu mentalidad, de tu corazón, porque vives con esa mentalidad negativa. Si tú eres una persona positiva, te proyectas, te programas todo lo que vas a hacer, lo vas a lograr, porque estás haciendo un hombre, sobre todo un hombre, una mujer con esa radiación, ¿sí?, con esa irradiación positiva, y eso tú lo vas a lograr. Vas a lograr lo que es ese deseo de prosperar, de triunfar, de querer tener tu casa, querer comprar tu carro. Tú lo vas a hacer, pero siempre y cuando tú te sacrificas también. Porque la plata no cae del cielo. El dinero no se encuentra trompezones. El dinero se encuentra con mucho

0: sacrificio. Por eso, si tú te esmeras, si tú realmente te esfuerzas, tú lo vas a lograr. Ya sabes que yo estoy aquí, en mi casa, en mi hogar, haciendo los tratamientos fitoterapéuticos con las plantas naturales, con las plantas curativas, para realmente curarte y decirte que todo se puede resolver, toda enfermedad tiene curación, pero a su debido tiempo. No hay mal que dure 100 años, ni cuerpo que lo resista. ¿Por qué ahogarse en un vaso de agua si para todo hay solución, menos para la muerte? Por eso, toma la decisión correcta y encamina tus pasos a esta única dirección, porque no hay más. Girón Cáceres, cuadra 15. 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En este momento les voy a dejar ingresar un avance característico y luego retornamos con el cofre de correspondencias. Un avance y retornamos con todos ustedes.
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0: 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Ahora sí, vamos a ingresar con el cofre de correspondencias. A todas las personas que me mandan sus mensajes mediante el hilo telefónico al 958-5321-22. Presten mucha atención porque una de ellas puede ser la suya. Atención a la persona que me manda su mensaje mediante el hilo telefónico al 958-53-2122. Dice señora Luz María: le saluda la mujer preocupada por saber la verdad de este lugar como es Guabalito. Le escribo, señora Luz, con lágrimas en los ojos porque no sé qué hacer. Tengo mi hija que no quiere entender absolutamente nada. Ella tiene 24 años de edad, de la cual está actuando como una adolescente de 14 y 15 años. Se ha encaprichado irse con un hombre mayor, no quiere entender, se va, dice las veces que ella quiere, entra y sale. Yo no puedo decir nada porque hay momentos que ella reacciona como si estuviera loca, dice.

incluso me amenaza que me va a golpear. Por eso le pido de todo corazón que me ayude y me diga la pura verdad. ¿Qué puedo hacer en estos casos? ¿O por qué mi hija está actuando de esta manera? Ha sido una mujer tranquila, pero de un momento a otro, ella ha cambiado.

0: Escúchame bien, madre linda. He podido dar un estudio y me he podido dar cuenta que tu hija está prácticamente enamorada, ilusionada, pero no naturalmente. Acá, esta persona ha usado lo que se llama un secreto para enamorarlo a ella y para volverlo ciega, sobre todo que no crea en nadie ni escucha a nadie. Está completamente cegada, no por algo natural, sino porque acá este hombre lo ha trabajado, lo ha dado de comer un secreto para que ella esté actuando de esa manera. Pero te digo, madre linda, no es su destino con ese hombre, no hay futuro. ¿Por qué? Porque ese hombre tiene su mujer, tiene sus hijos, y él tan solamente está por aprovechar de la juventud de esta señorita. Incluso lo está insinuando que se vayan lejos a trabajar, que le va a dar de todo, que no le va a faltar nada, pero es completamente mentira. Como yo he dicho siempre, cuando una mujer se va huyendo sin hacer saber al padre o a la madre, nunca termina bien. Termina llorando, tal como lo hace llorar a su madre, porque cada lágrima que derrama esa mujer que te trajo al mundo, igualito vas a terminar tú. Porque cuando la mujer se va yendo, sobre todo a las escondidas, significa que tú misma te estás desprestigiando. No va a haber respeto para ti, porque tú no te estás dando tu lugar. Entonces, ¿qué es lo que pasa? El hombre aprovecha esas circunstancias que tú te vas huyendo de tu casa. Te lleva con engaños, sin saber a dónde. Y no creas todo lo que te dice. Te puede prometer el sol y la luna, pero nunca lo va a cumplir. Solamente lo que va a hacer, satisfacer su necesidad contigo. Una vez que estás embarazada, te va a decir si será de él o de quién será, con cuántos habrás estado y de quién será, y ahora le quieres echar cargo a él. ¿Qué es lo que va a hacer? Poco a poco se va a alejar, poco a poco te va a abandonar y te va a dejar sola, asumiendo una responsabilidad de un embarazo. ¿Y qué es lo que te queda? Llorar, tal como lo dejaste a tu madre llorando. Así vas a terminar tú. Por eso, si tú, amiga, realmente usted, señorita
1: Marquesa,
0: alguna persona, algún varón de edad o joven que te diga vamos huyendo, no le digas nada a tu mamá, no le cuentes a nadie, alista tu ropa, vamos tal fecha. Nunca cometas el error de abandonar a tu padre o a tu madre que sufre, que llora, porque nunca te va a ir bien. Ese hombre se va a satisfacer su necesidad contigo, luego te va a dejar, te va a abandonar. Ahora te digo, madre linda, tu hija está enamorada, no natural, sino que esta persona le hizo un daño, una maldad, lo ha alocado a ella para que se vaya. Pero te diré que hay solución. Puedes venir a mi casa, a mi hogar, que está ubicado en el Jirón Cáceres, cuadra 15, aquí en esta hermosa ciudad de Cajabamba. Pero tienes que

venirlo más pronto, porque este hombre está insinuándolo cada rato, prácticamente le está exigiendo a tu hija que se vayan a vivir a otro lado. ¿Es por qué? Porque no quiere que se entere la mujer que él ahorita está con tu hija. Porque se entera la esposa que este hombre está con otra mujer, lo que va a hacer es denunciarlo, y entonces una vez que esté denunciado va a tener problemas, no va a poder viajar, va a tener que pasar mensualidad. Entonces eso es lo que él quiere evitar. Por eso, si puedes venir el día de mañana, puedes venir en cualquier momento que veas conveniente. Gracias por tu mensaje, gracias por esa fe y gracias por sintonizar este programa, Como Dios Cura, la naturaleza sana. Atención a la siguiente persona que me llamó mediante el hilo telefónico al 958-5321-22. Acerca de su animalito, me dijo: señora Luz, tengo una vaquita que está completamente hinchada, de la cual no puede comer, no puede echarse, está solamente el animal parado. Le pido a usted, ¿qué es lo que puedo hacer? Escúchame, vieja linda. Muchas veces, ¿por qué sucede estos problemas de los animalitos que están hinchados en la pancita? Por motivo que comen pasto soleado, que está prácticamente que quema, caliente está el pasto. Entonces, al momento de comerlo, fermenta en su cuerpo y empieza a crear gases, y eso realmente va poco a poco, sobre todo aumentando la infección interna, y de la cual el animalito ya no puede por último ni moverse, solamente lo que hace es pujar, nada más. Entonces, para esto, ¿qué puedes hacer? Tienes que llevarlo a un veterinario para que él pueda sobre todo salvar a este animalito. De salvarse, sí se salva, no se va a morir, tenlo por seguro, pero sí tienes que llevarlo al veterinario para que lo vea la vaquita. Todo va a salir bien. Gracias, madre linda, por tu mensaje y gracias por sintonizar tu programa. Atención a la siguiente persona que me manda su mensaje mediante el hilo telefónico al 958-5321-22. Señora Luz María, le escribo este mensaje desde este lugar, como es Puente Piedra. Atención, Puente Piedra, Huamachuco. Dice: señora Luz María, espero que se encuentre bien de salud en compañía de todas las personas que le visiten a diario. Le cuento, señora Luz, que yo me siento muy mal hace mucho tiempo. Realmente hará más o menos cerca de 4 a 5 meses. Ya mis hijos me han llevado a Trujillo, pero no encuentro curación. Tengo un montón de pastillas que a veces, cada vez que tomo la pastilla, a veces me da escozor todo mi cuerpo, se me engranoja o me hace amargar la boca. Por eso mejor ya no lo tomo, porque me da miedo. Y aparte de eso, señora Luz, da la casualidad que esta enfermedad son los martes, los viernes, a partir de las 12 del mediodía. ¿Qué es lo que pasa? Me duele demasiado la cabeza, me da abridos de boca, y le diré, señora Luz, que no puedo por el último ni siquiera movilizarme de mi casa. ¿Por qué? Porque empieza a endurecerse mis canillas. Me da como calambres todos los días, pero es a partir de las 12 del día. Me da calambres y parece como si lo fueran a romper, como si lo estiraran, que muchas veces no lo puedo encoger. Le pido de todo corazón que me ayude y me diga la pura verdad, si me puede curar para yo venir, o si no, dígame qué es lo que puedo hacer. Escúcheme bien, madrecita linda. Muchas veces hay enfermedades malignas, enfermedades puestas por manos ajenas.

enfermedades naturales. Al final, la enfermedad nunca te avisa. Llega en el momento menos adecuado. Y lo que es peor, cuando no hay dinero, lo que haces es llorar, preocuparte, ponerte triste, te deprimes, te decaes. Al final todo se acumula y eso poco a poco va terminando con tu vida, con tu felicidad, con tu tranquilidad. Al final terminas postrada en cama. Ahora yo te digo, madrecita linda, esta enfermedad que tú tienes no es brujería, no es hechicería. Tu mamá linda, tú tienes, te diré, hay una cueva donde tú guardas tu leña ahí en el campo. Hay una cueva grande, que es como unas piedras cuadradas. Tú lo que haces es guardar tu leñita y cada vez que tú necesitas, te vas a sacar tu leña. Porque también cuando tú te vas a pastear, empiezas a arrancar plantas, llevas tu barreto, tu picota, como más puedas, empiezas a sacar plantas y dejar lo que se seque. Una vez que ya está seco, lo vas a guardar ahí. Entonces, ¿qué es lo que pasa? Esa cueva es airosa. ¿Por qué? Porque ahí hay mineral, hay oro. Y eso es la causa y el motivo, madre linda, que tú estás así con tus canillas, con tus piernas que te duelen, que parece como si fueran realmente calambres, que parece que te lo van a romper. Pero te diré, madrecita, que no es brujería, no es daño, no es maldad. Es una enfermedad natural, pero es maligna. 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Atención a la siguiente persona. Atención a la siguiente persona que me manda su mensaje mediante el hilo telefónico al 958-53-2122. Dice hermana Luz María: yo te escribo este mensaje desde este lugar, como es Mar Cabalito. Quiero que me ayude y me diga la pura verdad. Tengo mi hijo que tiene 34 años. Señora Luz, no sé qué hacer. Es una persona que de un momento a otro él ha empezado a tomar y que no hay paradero para él. Trabaja solamente para tomar. Que incluso ha empezado a temblar sus brazos, sus manos, que al momento de comer empieza, dice, a temblar sus manos, que por el último ni siquiera llega la cuchara con la comida a la boca. Se le queda por mitad de aire. Y eso, quiero que me ayude y me diga a qué se debe. ¿Por qué mi hijo, ser un hombre tranquilo, ser un hombre realmente responsable, ha sido mi hijo más querido porque él ha trabajado todo el dinero me ha dado, pero más ahora, señora Luz, se ha vuelto completamente dejado? A veces llega, a veces se queda por la calle a dormir. Quiero saber a qué se debe, si es que usted me lo puede curar para yo venir, o si no, dígame qué puedo hacer. Escúchame, madrecita linda. El joven ha nacido con una buena estrella. Es una persona muy caricativa, una persona trabajadora. Él no ha nacido para que viva así, de esa manera. El problema es, madre linda, que siempre existe gente mala, tal como sea hombre o mujer, pero existe gente mala, de mal corazón, que entregan cuerpo y alma al demonio para hacerte una maldad. Ahora te digo, madre linda, el joven está así por motivo que él ha tenido, sobre todo una enamorada. La enamorada se fue con otra persona. Y tu hijo ha estado tan enamorado que incluso a veces ha trabajado extra. Sí, tiempo extra ha trabajado tu hijo para que tú no te des cuenta. Para que el dinero extra le dé a ella, lo apoya a ella, lo ha estado comprando sus cosas, le ha estado comprando su ropa, sus zapatos, zapatillas, lo que ella más ha querido.

¿Y qué es lo que pasó? Ella no es una persona que lo quiere y lo ama. Solamente ha sido una persona vividora, una persona interesada. Y cuando ha encontrado otro hombre, otro chico, que porque lo ha visto manejando un carrito, esta mujer lo ha dejado a tu hijo, le ha dado la espalda. Y tu hijo está tomando de pura decepción. Ya prácticamente está tomando agua cada momento para él, ya no toma agua, toma puro licor. Esa es la causa y el motivo que le está afectando al sistema nervioso. Pero te digo, madre linda, que si hay solución, hay curación para esto. Pero todo no está en mis manos. Hay una parte que requiere también de la ciencia médica, que son medicina para poder controlar esos nervios. Pero si hay solución, puedes venir a mi casa, a mi hogar, que está ubicado en el Jirón Cáceres, cuadra 15. Amables oyentes, el tiempo se va, no se detiene. Conmigo será hasta el día de mañana. Gracias, permiso. Muy buenos días, familia peruana.

0: Esta es la hora, las 11:38.
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1: De laboral se necesita.

0: Compayo, Alamiro Mendoza, precisó que la obra de la carretera Otuzco-Compayo registró un avance del 70%.
1: Una persona fallecida deja un nuevo accidente de tránsito registrado en el distrito de Coxpan. Se trata de Arsenio Sánchez.
0: El subprefecto del distrito de Coxpan, Rosmel Crisólogo, pidió mayor control para los motociclistas que manejan en un estado etílico o en su mayoría son menores de edad.
1: En tanto que un cuádruple choque dejó varias personas heridas y cuantiosos daños materiales, el hecho se registró la noche de ayer en la avenida Miguel Carducci en esta ciudad de Cajamarca.
0: El ciudadano Manuel Oca llegó hasta las rondas de Cajamarca para pedir apoyo por su sobrina. Según el sujeto, Gilmer Mantilla, pretende quitarle su propiedad.
1: El familiar explicó que el terreno está ubicado en la Laguna Santa Úrsula, distrito de Namora, y pide justicia para que sus sobrinos no se queden en la calle, pese a que son huérfanos.
0: Por su parte, la dirigente rondera del distrito de Namora, Yesenia Rosell, pide que se respeten los derechos de los tres menores que quedaron.

0: una en orfandad tras la muerte de su madre.
1: Las rondas urbanas de Cajamarca, Fiscalía y Policía realizaron un operativo en la avenida Hoyos Rubio, encontrando varias cantinas que no cuentan con la licencia de funcionamiento.
0: El dirigente de las rondas, Fernando Chuquilín, cuestionó que la municipalidad no estaría realizando un adecuado seguimiento del uso de licencias.
1: Una con 14 en el país, nacionales e internacionales. En el marco de las elecciones regionales y municipales, el RENIEG entregó a la OMPE una segunda relación de 134.462 datos actualizados de ciudadanos como parte del proceso de actualización de la información electoral posterior al cierre del padrón electoral.
0: Y en el ámbito internacional, Trump escala la guerra comercial y amenaza con aranceles del 50% a autos y aceros de Canadá. La tensión geopolítica de Norteamérica alcanzó su punto más crítico. El presidente Donald Trump elevó excesivamente la apuesta en su disputa económica con Ottawa al amenazar con aplicar aranceles del 50% sobre automóviles, camiones, autopartes y aceros canadienses a partir de la primera semana de enero del 2027.
1: Y en los deportes, Perú y Argentina juegan hoy 24 de agosto a las 2 de la tarde la Copa Salta, pues a este encuentro deportivo de vóley el partido se llevará a cabo en el microestadio Delmi, que será por supuesto un encuentro esperado tanto por Argentina como por Perú.
0: Continuamos con más información. Vamos a ir a una breve pausa para seguir con más información aquí en Contacto Informativo.
1: Antes nos indican rápidamente, vamos con Óscar Castillo, que está con nosotros para el comentario del día. Óscar, te escuchamos. Adelante, por favor. Buenas tardes.
2: Buenas tardes a la audiencia de Radio Continente, lo que prefiere la gente. Faltan 40 días para las elecciones regionales y municipales 2026. Y la contienda política comienza a intensificarse. Las agrupaciones y candidatos recorren barrios, comunidades, distritos y provincias, presentando sus propuestas, buscan convencer al electorado de que tienen la capacidad para conducir los destinos de nuestra región de Cajamarca y de nuestras municipalidades. En democracia, la competencia electoral es legítima y necesaria, pero también exige reglas claras, igualdad de condiciones y, sobre todo, candidatos y autoridades capaces de comprender que el poder no es un privilegio personal, sino una responsabilidad frente a la ciudadanía. Sin embargo, en esta campaña comienzan a aparecer hechos y cuestionamientos que enturbian el escenario electoral y que merecen como mínimo una explicación. Candidatos a alcaldes que son señalados por presuntamente favorecer a allegados familiares o personas cercanas aspirantes a cargos regionales que han sido objeto de denuncias. No se trata de condenar anticipadamente a nadie. Una denuncia no equivale a una sentencia y las acusaciones deben ser investigadas por las autoridades competentes. Queremos autoridades que no utilicen el poder para favorecer a sus amigos, familiares, allegados o intereses personales, sino a la ciudadanía, y que la función pública no se convierta en una agencia de empleos para los allegados del poder. En democracia, pues, estamos todos teniendo las mismas condiciones, las mismas igualdades ante la ley, y precisamente como el señor Joaquín, también Edison Carrasco, Moisés González, también están recorriendo toda la región, y otros candidatos. Eso es lo que podemos afirmar, de que faltan 40 días y en 40 días ya tendremos las nuevas autoridades a nivel regional y las municipalidades provinciales y distritales. Gracias por escucharme. Adelante, estudios de Radio Continente, lo que prefiera la gente.
1: Gracias, Óscar Castillo, por el comentario. Y claro, tendremos claro el proceso electoral municipal, mientras que el regional, como se sabe, pasará seguramente a una segunda vuelta, como suele ocurrir. 1:19 en el país. Ya está en sala, nos indican Liz Paredes Grandes. Ella es becaria del Programa Nacional de Becas y Créditos Educativos, el PRONAVEC, del Ministerio de Educación, para hablar de un tema importante, ¿no? Ella, como becaria, está promoviendo el Centro Educativo Integral para Mujeres Indígenas. Liz, ¿cómo está? Buenas tardes, bienvenida.
3: Muy buenas tardes, ya feliz, contenta por estar con sus amados oyentes de Radio Continente de Cajamarca, y feliz y contenta de poder promocionar esto tan maravilloso que es la beca, ¿no? La beca permanencia de PRONAVEC me ha cambiado totalmente la vida, no solamente a mí, sino a más de 170,000 jóvenes que hemos sido beneficiados con esta beca, ¿no? La beca de PRONAVEC me ha dado lo más valioso que un universitario podría tener, que es la certeza de saber de que sus sueños no se van a truncar por falta de dinero.
1: Hablamos de una educación integral. ¿En qué consiste en realidad esta educación integral y que se tiene que promover hasta la inclusión de mujeres indígenas que probablemente no tengan la oportunidad?
3: Bien, para mí es importante la educación integral. ¿Por qué? Porque sus problemas también son integrales. Entonces, resolverlo desde las necesidades hacia una infraestructura, yo creo que sí subsanaría la mayoría de sus necesidades. Cuando hablamos de analfabetismo, hablamos de que estas personas no pueden pertenecer a la PEA, que es la población económicamente activa. Una persona analfabeta es sumamente vulnerable, pero una persona que es analfabeta, mujer, de comunidad indígena y de la ruralidad, es triplemente vulnerable. Es necesario hacer infraestructuras en donde comprenda que sus necesidades son integrales.
1: Claro, se trata de un proyecto básicamente integral del que tú hablas, que incorpora estos espacios a la reinserción escolar básicamente, pero plantear más allá, digamos, alternativas. Desde PRONAVEC, ¿cómo están enlazando esto?
3: Desde PRONAVEC estamos promoviendo mediante los medios de comunicación para de repente así, con la voluntad política, podamos poder construirlo, materializarlo, ¿no? Pero de todas maneras, mi compromiso con las comunidades nativas es desde ya, con lo poco que tengo, con los concursos que voy ganando desde ahora, porque he ganado hace poco una subvención económica de mi universidad para mejorar la seguridad alimentaria de una comunidad. Y yo siento que desde ahí también va, ¿no? Mi compromiso es hacer la gestión o también promover la gestión, esta parte de la voluntad política, la verdad.
1: Entiendo que tú eres arquitecta y te ha motivado emprender proyectos sostenibles, imagino, ¿no? Y inclusivos además.
3: Sí, es lo que más me mueve. Le cuento que para encontrar este camino para mí ha sido difícil. Primero me metí a otras especialidades que no me han gustado y decidí seguir mi corazón, la verdad. También como una forma de remunerar al Perú la inversión que se ha hecho en nosotros los becarios, ¿no? Esta es mi forma de devolver a mi amado país, porque yo lo amo a mi país. Uh-huh. Amo a mi comunidad y amo a mi región. Uh-huh. Entonces esta es la forma en la que yo estoy devolviendo, y siento que tengo un propósito en la vida, ¿no? Que es dignificar a estas comunidades.
0: Uh-huh. Ahora, ¿cuánto les ayuda a ustedes esta beca al llegar a comunidades indígenas, comunidades que no tienen el alcance para poder seguir tal vez una carrera, poder especializarse? ¿Cuál es el apoyo? ¿Se logra cubrir la brecha? Porque hay una brecha enorme por cerrar en cuanto al analfabetismo y la educación, y sobre todo mujeres, porque algunas comunidades indígenas en pleno siglo XXI a las mujeres todavía le ponen una barrera enorme para poder desarrollarse profesionalmente.
3: Sí, de hecho, los altos índices de analfabetismo en el Perú tienen rostro y tienen género, y son las mujeres y son las comunidades nativas. Estas brechas, bueno, cuando ahora algunos artículos científicos que dicen que si uno nace pobre en una familia pobre, tiene 70% de probabilidad de seguir siendo pobre. Estas becas son una catapulta. Eso es lo que yo siento.
0: ¿Cómo le ha ayudado a usted de manera personal esta beca, y a usted y a cuántas mujeres más en su comunidad ayudó esta beca, y cómo es que ustedes piensan reflejarlo al país para que sigan ayudando a otras mujeres?
3: Bueno, esta beca, yo siempre lo digo, me ha cambiado la vida. Yo caminaba para ir a la universidad, también para mí no era seguro tener un plato de comida, yo vendía refresco, era también vendedora ambulante, era mesera los sábados y domingos, y así yo estudiaba y a pesar de eso sacaba los primeros puestos. Cuando yo obtuve la beca, tuve lo más maravilloso que un estudiante universitario podría tener, que es la tranquilidad de saber de que no me va a faltar un plato de comida y no me va a faltar un techo.
0: Ahora, ¿cómo llegar a esa beca? Se pregunta la población. ¿Cómo pueden ellos acceder a ser parte también de esta ayuda que brinda el Estado y, como menciona, le ha cambiado la vida?
3: Bueno, Pronavec tiene en todas las regiones tiene su oficina, y la oficina siempre tiene un horario que es normalmente de 8 a 5. Estas oficinas están altamente capacitadas para atender a todo tipo de público. Si los jóvenes o sus padres también desean consultar, que hablan en quechua, que hablan en otros idiomas originarios, también están facultados para poder atenderlos. Ahora hay más plataformas para poder atender, que es por llamada también, si es que no pueden acceder a la oficina, ¿no? Yo siempre recomiendo de que se vayan a la oficina porque es un poco más claro y entendido cómo es el proceso.
1: Claro, lo que quisiéramos es preguntarte es sobre este proyecto, ¿no? Que motivó emprender desde tu persona, desde tu perspectiva, del techo al huerto. Coméntanos un poco sobre eso.
3: Bueno, del techo al huerto es una innovación arquitectónica sobre una de las carencias más álgidas que tiene mi región, que es la seguridad alimentaria, la anemia infantil y la desnutrición. Si bien es cierto, sí existen programas que apoyan a los colegios, que es, por ejemplo, el MIDIS, a través del MIDIS, el PAE, ¿no? Que es el programa de alimentación escolar, que es el Caliwarma. Sin embargo, estos programas solamente dan alimentos perecibles, que es el atún, la leche, o muchos alimentos más, ¿no? Pero no tanto las hortalizas. Entonces, las hortalizas para mí era importante porque estas enriquecen la nutrición de los niños, la dieta alimentaria de los niños. Usualmente esta dieta está solamente basada a veces en un arrocito o en un frijolito. Entonces los niños no tienen una correcta alimentación, ¿no? Y es bien cierto esta frase que siempre dice mi papá: no hay persona que pueda estudiar bien si no come bien. Entonces esto es lo que más me ha motivado, ¿no? También por mis carencias también, que yo también he tenido, ¿no? Que tenía que verme en situaciones de que me iba sin comer a la universidad y era totalmente desfavorable. Yo no me imagino cómo deben ser los niños, o sea, cómo deben enfrentar el día de su educación o la jornada educativa sin tener que comer bien. Eso es lo que me ha motivado, la verdad.
0: Y este proyecto se enfoca, como bien lo menciona, en incluir a esta alimentación gratuita escolar, una alimentación con productos naturales, con productos de la chacra, con productos que brinden estos nutrientes a los estudiantes, ¿correcto?
3: Sí, de eso básicamente trata, es una innovación arquitectónica sostenible en donde recolectamos el agua de lluvia. Esta agua de lluvia se va por un sistema en donde se pasa por un sistema de filtraje, luego va por un sistema de aspersión en donde va a sus biohuertos, pero estos biohuertos son clasificados. Hay cierto tipo de alimentos que es, por ejemplo, la moringa, que le dicen la planta de la vida, la espinaca, y muchos alimentos verdes que va a contribuir de manera eficiente su dieta alimenticia.
1: Correcto, este es un buen ejemplo y alternativa, Listo, agradecemos por habernos contado esta experiencia, haber compartido con nosotros y con esta región Cajamarca que también tiene muchísima riqueza. Muy amable.
3: Gracias.
0: Muchas gracias. Gracias a ustedes.
1: Gracias, Liz, por esta compartir la experiencia, lo que nos ha comentado, que es realmente bastante gratificante. 1:29 en el país, 1:29 minutos. Vamos a ir a la pausa, pero antes les invitamos a

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1: Así es. 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Pausa comercial y volvemos.
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3: Así es, 12 del mediodía ya con 38 minutos, 1 de la tarde, perdón, con 38 minutos. Vamos a continuar con más información, porque en esta semana de representación también llegó a Cajamarca el diputado electo por Cajamarca, Gabriel González, quien sostuvo reuniones en el gobierno regional de Cajamarca. Vamos a ver cuáles fueron esos acuerdos y cuáles son las novedades que el legislativo y el gobierno regional tienen para Cajamarca.
4: Diputado por Cajamarca, Gabriel González, está con nosotros en el gobierno regional de Cajamarca. Escuchamos.
5: Entidades públicas, como ya sea el... Nosotros hemos oficiado, lo hemos coordinado, ya está programado desde mañana las reuniones en cada, con cada uno de ellos. O sea, y esto, esas reuniones ya están programadas hasta el día viernes. El día viernes voy a reuniones a la población en cuanto a sus inquietudes, en cuanto a sus denuncias, en cuanto a lo que ellos quieran manifestarnos. Entonces, esta semana lo tengo la agenda bastante agendada para reunirme con todos ellos.

0: la agenda del tema Conga, el ministro de Jiménez ha dicho que se va a destrabar.
1: Mira, ya lo ha dicho, ¿no? En la ciudad de Lima.
0: ¿Qué dice ahora como diputado?
1: Mira, yo me he manifestado, ¿no? Le he dicho de que primero se tiene que dar la condición. Nosotros sabemos que los proyectos que ha dicho que son más de 240 proyectos en todo el país, es que son proyectos que tienen problemas ahorita en cuanto a la licencia social. Y yo creo que frente a eso, el gobierno, a través del Ejecutivo, tiene que trabajar en coordinación con los gobiernos regionales y ordenar sobre todo también el territorio en donde se pueda realizar actividades extractivistas y también actividades de agricultura y actividades de industrialización y otras. Y creo yo, es una responsabilidad, ya sea del Ejecutivo y en coordinación con los gobiernos locales, para que no se den estos conflictos sociales, ¿no?
2: Usted conoce bien la realidad de Cajamarca, hay muchísimas obras paralizadas de la municipalidad y del gobierno regional, y ahora ya como fiscalizador, con las credenciales para poder hacerlo, ya se inició un trabajo para investigar cada obra que está botada, paralizada, con el presupuesto perdido.
1: Déjeme decirles de que es por ello que voy a tener la reunión el día viernes. Ya sea el Colegio de Ingenieros, formalmente también me ha pedido la reunión sobre estos temas, no solamente en el ámbito regional, sino también en el ámbito provincial de acá de la provincia de Cajamarca, y les vamos a recibir con toda la documentaria. Luego de eso, de tener la documentaria, seguramente vamos a oficiar cada una de las instituciones que nos respondan en cuanto a la denuncia que están haciendo los colegios profesionales y la misma población. Frente a eso, nosotros entendemos que tenemos que actuar de inmediato con la Contraloría y instituciones involucradas en tener que velar y cuidar los recursos del Estado. Ténganle la plena seguridad que el día viernes, cuando ni bien tengamos la información, nosotros estaremos retornando antes de nuestra semana de representación, si es posible, a la primera semana o a la segunda semana, para poder nosotros coordinar directamente ya con las instituciones que nos apoyen técnicamente a tener que verificar todo esto.
2: Es importante que los parlamentarios den un ejemplo con autoridades de conducirse bajo la ley. ¿Usted cree que su colega, el señor Pérez Malqui, debe ser desaforado porque tiene sentencias por haber maltratado a su familia, atropellado a una mujer y su menor hija, que la niña ha quedado en coma y ahora está en rehabilitación y no los ha apoyado con un sol, y además ha estado preso por robo agravado? ¿Usted cree que deben desaforarlo a su colega?
1: Mire, nosotros vamos a ser respetuosos de las instituciones. Por ejemplo, tenemos la Comisión de Ética, que ya se instaló recientemente, porque ustedes saben de que las comisiones se han instalado esta semana que ha pasado, y creo que las comisiones serán quienes investiguen y sancionen, y vamos a ser respetuosos de lo que determinen justamente estas comisiones y también la Fiscalía, que está llevando en cuanto a la última intervención a este colega, ¿no? Entonces,
2: pero a la luz de los hechos, la gente quiere ver la opinión de los diputados, ustedes son fiscalizadores. O sea, es fácil lavarse las manos y que lo vea la comisión. Yo le estoy preguntando por su opinión. A la luz de los hechos que yo le estoy narrando, ¿tiene que desaforar o no?
1: Mire, en cuanto a las acciones o a las imputaciones, yo como abogado no puedo adelantarme a un hecho mientras no sea sentenciado o al menos haya indicios de la investigación en cuanto a la que perjudiquen a la persona maltratada, ¿no?
2: Dice, yo estoy diciéndole, no hay indicios a eso concreto, no, del atropellamiento. Él mismo lo ha admitido, que ha atropellado a una madre y a su menor hijo y los ha abandonado.
1: Pero están en un proceso de investigación y seguramente, yo no sé en qué etapa del proceso está, desconozco hasta el momento, por eso es que la Comisión de Ética solicitará todo el expediente para verlo. O sea, yo no puedo pronunciarme sin conocer algo que no conozca, porque puede ser
2: criticado al Congreso.
3: Bueno, vamos ahí a dejar momentáneamente las declaraciones de Gabriel González, porque tenemos una llamada de los oyentes. Buenas tardes. Aló, buenas tardes. ¿Cómo está? Buenas tardes, bienvenida, por favor, lo escucho.
4: Buenas tardes, señorita. Mire, estoy llamando para hacer una denuncia de SEDACAP Cajamarca, que no tenemos agua desde el día sábado. En la mañana lo han soltado el agua, pero será pues una hora, media hora será, y todo sucia, un agua marrón, señorita. ¿Cómo vamos a recoger esa agua? Es totalmente sucia, cochina.
3: ¿De qué sector nos está?
4: No podemos consumirlo esa agua.
3: ¿De qué sector nos está hablando?
4: Del sector de acá, de San Sebastián, del barrio Urrelo.
3: Del barrio San Sebastián, Girón Guillermo Urrelo, ¿qué cuadra?
4: Sí. La cuadra 9
3: del Girón Guillermo Urrelo.
4: Es ser para todo. Por están traídos, todos ellos comprarán, pues.
3: ¿No les están abasteciendo con el cisterna o sí?
4: No es,

0: de acá. O sea, el agua que nos han dado en la mañana será media hora. Es un agua marrón, señorita. ¿Cómo lo vamos a consumir esa agua? Esperábamos que se limpie para poder recoger, pero ahí lo secaron ya. Ya no hay agua. No tenemos desde el sábado agua.
1: Ok, desde el sábado que se le cortó el suministro de el agua, cada vez o cada hora que ustedes ven agua, ¿es precisamente en estas condiciones, esta agua de aspecto oscuro?
0: Sí, ya son por tercera vez que viene el agua marrón, viene, señorita, marrón. O sea, nosotros recogemos así en depósitos, tanques grandes, pero ni modo que vamos a recoger esa agua de... Es un agua cochina, sucia, señorita. ¿Cómo lo vamos a consumir? Esperábamos que se limpie, entonces, para poder recoger en la mañana, ¿no? Y de inmediato me voy a ver en el caño, ya se secó todo, ya no hay, no tenemos agua.
1: ¿Cuánto tiempo les permiten recoger esta agua? ¿Cuánto tiempo tienen agua, mejor dicho?
0: Esperamos que se limpie, pues, dentro de una hora, porque el agua demasiado sucia, marrón, viene. Ni siquiera es tierra, parece... residuos de así de minerales, como si fuera óxido de algún metal, así viene el agua, señorita.
2: Le pedimos por favor su teléfono, ojalá, para que Sedacaj vaya a verificar, a lo mejor algo está pasando. ¿Qué número tiene usted, por favor, para trasladar la denuncia, la queja a la empresa?
0: Pero esto no se trata, señorita, de la conexión interna de nuestro domicilio, esto se trata de Sedacaj, porque así vienen para todas las casas. Hemos indagado.
2: Claro, acá entendemos, sino que tenemos que tener una referencia.
0: Sucia el agua.
2: Sí, tenemos que tener una referencia para que Sedacaj también pueda hacer el seguimiento y ya, ver qué es lo que está pasando.
0: Mi celular, señorita, ya, ver, anótelo.
2: Por favor.
0: Es 962.
2: ¿Ya?
0: 962-88-4752.
2: Correcto. ¿Usted es la señora?
0: María Cabrera.
2: María Cabrera, gracias, señora María, por entregarnos esta información. Nosotros
0: que
2: inmediatamente...
0: lo suelten en la tarde, señorita, por su medio de comunicación, haga un llamado que lo suelten en la tarde para poder recoger el agua, si no, ¿qué hacemos sin agua, pues, señorita? No tenemos nada.
2: Claro que sí, con todo gusto nosotros vamos a trasladar esta inquietud que usted nos está indicando. Muy amable, gracias por la comunicación, y bueno, la situación que está ocurriendo en este lugar, ¿no? Cuadra 9 del Jirón, Guillermo Relo, en esta ciudad de Cajamarca. 1:46 antes de continuar con la información, damos a conocer entonces, señores, esta campaña de Fortisol en Cajamarca, que regresa con el colágeno multimarino tipo 2 junto al poderoso aceite de Fortisol, que quita el dolor desde la primera aplicación o frotada. 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Vamos ahora sí entonces a escuchar las declaraciones sobre este tema de la movilización a Willis Pilco, presidente de los alcaldes de centros poblados, ¿no? Que también llegó a Cajamarca esta mañana y que, claro, se ha reunido con los diputados que acompañaron esta comitiva para exigirle al gobierno regional que atienda este pedido básicamente económico. Señores, tenemos la nota.
3: ¿Cómo están? Buenos días, un gusto nuevamente saludaros a la prensa cajamarquina, y qué bueno que estén el día de hoy aquí constatando nuevamente un plantón de lucha por los alcaldes de los centros poblados. Y hoy venimos ya después de casi medio año, pasado medio año, y hemos sido muy contemplativos con el gobierno regional. Nos han dicho de que no hay presupuesto, han hecho consultas a Economía y Finanzas. En el último plantón quedamos con el gobernador de que vayamos con él hacia el MEF, pero nunca cumplió. Nunca llamó a los directivos de AMUSED para poder acompañarlo. Solamente nos entregaron un documento de Economía y Finanzas donde le dicen de que no les van a dar mayor presupuesto, porque hasta el 30 de mayo no habían gastado más del 30% de su presupuesto. Y muy aparte de ello, 741 millones de soles no han sido certificados por parte del gobierno regional, y lo dice Loli Jover, director de presupuesto, a través de su informe. Y le dicen al gobierno regional que atienda los centros poblados con su propio presupuesto. Y hoy, en la mañana, ni siquiera son capaces de poder pues visitarnos a nuestros centros poblados, pero creo que por tema campaña, al menos deberían ir pues a conocer a Nuevo Texas y darnos el documento. Yo he venido aquí a este plantón y me acaban de entregar el oficio número 314, donde me dice el gobernador que no es posible atender mi pedido toda vez que no existe presupuesto y que el presupuesto de aquí ha sido destinado destinado a los productos y proyectos que administra el pliego 445 del gobierno regional. Entonces, con eso le vamos a decir el día de hoy en esta mesa técnica, claro que nosotros los centros poblados siempre hemos sido la última rueda del coche y que justamente en este presupuesto del 2020-26 no hemos sido considerados. Pese que en una oportunidad el señor Sergio Sánchez, ya ex director de RENAMA, se sentó con los alcaldes del distrito de Cajamarca y prometió al presidente del distrito de que en el 2026 este presupuesto ya estaba garantizado. Cuando yo me acerco al gobierno regional en el mes de marzo, no encontramos ni un solo sol presupuestado para los municipios de los centros poblados. Y el día de hoy le vamos a decir dónde está ese ofrecimiento y sobre todo al gobierno regional el por qué se destina a los centros poblados que tenemos conocimiento a en Cañada ha llegado más de algo de 200 tuberías que no lo ha solicitado el alcalde. Pero tenemos videos que ha llegado en esta semana y que van a ser repartidas después de elecciones electorales. Yo quiero pedir el día de hoy públicamente y le vamos a decir al gobernador cómo es posible que hay o qué fuente de financiamiento se está dando en estos apoyos y que no pueden cumplir con la ley que expresamente lo
4: autoriza. ¿Son de los recursos del gobierno regional?
3: Gobierno regional de Cajamarca.
5: ¿Ustedes consideran que el gobierno regional o que el gobernador, que es finalmente quien decide, los ha estado paseando durante todo este tiempo? Porque la ley está aprobada hace muchísimo.
3: Esto es un paseo y creo que con esto nuevamente nos está diciendo de que existe la posibilidad de poder, no obstante, considerar que existen nuevas autoridades del gobierno regional para poder gestionar. Eso es un paseo. Prácticamente.
5: Entiendo que el próximo gobernador se encargue,
3: ¿no? Correcto, prácticamente. Entonces, si no tiene pantalones para poder prácticamente hacer cumplir una ley, entonces yo no sé qué hacen aquí en el gobierno regional. Prácticamente a nosotros nos huele un paseo de que nos diga que se sienta nuevamente con la presidenta Fujimori a ver si es que hay posibilidades para atender a nosotros.
2: Bueno, ahí está Willis Pilco. Bastante claro, sí, pues hay que manejar el tema, el conocimiento de la gestión pública, ¿no? Que es muy diferente a la privada, a veces nos confundimos y esto es lo que está pasando porque por mucho tiempo están reclamando este presupuesto los alcaldes de los centros poblados. Vamos con la llamada. 1:52, buenas tardes.
6: Buenas tardes, señorita.
2: ¿Cómo está? Bienvenido, por favor, lo escuchamos. Tenemos... Parece que hay algún problema en la comunicación. A ver si nos escucha.
6: Sí, lo escucho.
2: A ver, cuéntenos, ¿de dónde nos llama, por favor?
6: Me estoy llamando, señorita, entre medio de la emisora. Esto para que se pueda comunicar con Hernandina. Ya le he dicho el día sábado que ha habido un percance ahí en zona. Como cruza la luz, el cable hacia mi domicilio, alguna movilidad habrá cruzado y lo han jalado con todo el medidor, lo han desprendido de la pared de la casa y el medidor está tirado en el suelo y yo he dado a conocer y se han quedado también como 12 personas perjudicadas por la causa de lo que ese incidente ha habido, pero Hernandina hasta el momento no se van y eso es peligroso porque está en el suelo y nosotros...
2: Sí,
6: no
2: precísenos el lugar, por favor, ¿qué zona es? Y también necesitamos el número de suministro.
6: Sí, le brindo. 4568-8387.
2: A ver, 4568-83.
6: 87.
2: 87, ¿qué zona es?
6: Caserío Manzanas Capillanía.
2: A ver, Caserío.
6: Manzanas Capillanía es.
2: Manzanas.
6: Eso está por la carretera Bambamarca que va, pero hacia el otro lado.
2: Ya, Manzanas Capillanía, carretera a Bambamarca, correcto. Entonces, hay problemas y se ha desprendido el medidor, ¿verdad?
6: Correcto. No le hemos visto ninguna movilidad, ni los vecinos han visto de lo que. ¿Qué movilidad le habrá hecho? Porque la jalada, como cruza el cable hacia mi domicilio y entonces. El año podido que seguro que el carro la ha estirado y ha caído todo el medidor, se ha desprendido de la casa.
2: Ajá, ¿solamente es su medidor?

0: Hay familias afectadas, el resto sin energía.
1: Sin energía por la causa de eso, seguro que como se van a esta red y desde el poste, me imagino que ha hecho algún corte, como 12 domicilios también están perjudicados. Ya se han dado a conocer el día sábado, ¿no? Pero se hace la vista gorda, y porque ahí el medidor está en el suelo, me imagino, señorita. Algún niño todo se acercan y lo puede coger, y vamos a estar hablando de algunos incidentes fatales.
0: Correcto, entendemos la preocupación y rápidamente vamos a trasladar esto entonces a Hidrandina. Le agradecemos la llamada.
1: Por favor, señorita, si lo hace.
0: Sí, no se preocupe. Rápidamente vamos a hacer lo propio en este caso. 1:54. Vamos inmediatamente a esta hora de la tarde con Hugo Espinosa, que está con nosotros. Hugo, te escuchamos con el bloque deportivo que ya tenemos a esta hora. Adelante, por favor. Buenas tardes.
2: ¿Qué tal, compañeros? Muy buenas tardes. Iniciamos el bloque deportivo de hoy, lunes 24 de agosto del 2026. El día sábado se jugó una nueva edición del clásico cajamarquino, este clásico regional entre UTC y Comerciantes Unidos de Cutervo por la sexta fecha del torneo clausura. Fue victoria de las Águilas Cutervinas en el Héroe de San Ramón por 3-1. En un partido donde evidentemente fue dueño absoluto de la pelota, y la intención, el cuadro de Cutervo, de llevarse los 3 puntos ante un UTC que se cae a pedazos, desdibujado total, desconocido en lo futbolístico, con un plantel que cada vez se está quedando más reducido por la cantidad de lesionados, incluso un expulsado en el primer tiempo, este zaguero central Manuel Ganosa, que fue expulsado. UTC aguantó con 10 hasta los 90 y perdió 3-1. En cuanto a lo del director técnico Cristian Paolucci, en conferencia de prensa manifestó de que la directiva prácticamente es mentirosa. Echó de cabeza a la directiva en la conferencia que asistimos el día sábado al estadio, donde manifestó que evidentemente pues la directiva nunca le había manifestado que le iban a quitar puntos a UTC. Es más, cuando llamaron a Paolucci, le manifestaron de que iban a traer 7 refuerzos. Obviamente la directiva dejando de lado los problemas administrativos en este año y lo que viene pasando desde el 2020, 21, 22, 23, 24 y 25 con el mal manejo dirigencial. Hoy lo vamos a debatir, lo vamos a ampliar en Conti Deportes, de estos impresentables, ¿no? De esta directiva encabezada por Osías Ramírez, este señor que ahora hace campaña política, está más al tanto de ser alcalde de Cajamarca, y el equipo del pueblo está cayéndose a pedazos. Tengo información, lo voy a corroborar en la tarde, así que estén atentos a Conti Deportes con el futuro de UTC. Atención. Ya en el lado regional, en la Copa Perú, pasando a este ámbito, ayer el ADA de Cajabamba, felicidades a todo el pueblo de Cajabamba, porque la Asociación Deportiva Arteaga venció 1-0 a Sangre del Pueblo y se coronó campeón de la etapa departamental de la Copa Perú. Representará a la región Cajamarca en la etapa nacional. En el otro partido, el Combe empató 2-2 con Las Palmas en un partido bastante reñido en cuanto a lo futbolístico, y por cuestión de la tabla, en este cuadrangular el Combe quedó segundo y es el subcampeón de la departamental, y serán estos dos equipos de Cajabamba, tanto el Combe y el ADA, quienes representarán a nuestra región en la siguiente instancia de la Copa Perú, que está dejando muy buenos partidos. Se viene la etapa nacional, hoy les voy a explicar también, y durante esta semana estaremos hablando del fútbol macho, cómo se van a jugar las siguientes llaves de la Copa Perú. En el ámbito nacional, Alianza Lima ayer en un partidazo empató 1-1 en Arequipa con Melgar. Empezó ganando el cuadro Characato, luego lo empata Alianza con un golazo de la Culebra Castillo en el primer tiempo, en un partido bastante complicado, bastante disputado y con un gran marco de gente. Así debe de celebrarse el fútbol en la Liga 1 ayer, no hablando del arbitraje, sino de lo futbolístico, y ayer creo que un partido modelo es el Alianza ante Melgar. Se cerró la fecha con la victoria de Universitario de Deportes en el Monumental de Ate, goleó 3-0 a los Chancas, que no levanta cabeza este cuadro de Andahuay, o sea que arrancó bien el 2026 y se fue desinflando. Ayer la U fue más, empezó a competir el equipo de Héctor Cooper y el cuadro crema está segundo en la tabla del clausura y sí, ilusiona con ganar este segundo torneo del año para jugar las finales de diciembre con Alianza Lima, que se coronó ganador de la apertura, como ustedes recuerdan, el pasado 31 de mayo. La U, que anda muy bien, con

0: Española golearon al Elche en este torneo español. El Real Madrid, por su parte, el sábado venció agónicamente de visita 2-1 al Español con estos cuatro fantásticos que lo han denominado en el equipo blanco, como es Kylian Mbappé, Jude Bellingham, está Diomandé, este marfileño que hizo una buena Copa del Mundo con Costa de Marfil y lo fichó el Real Madrid. Y un equipo pues plagado de estrellas. Ha arrancado el fútbol europeo y eso es bueno para el buen hincha del fútbol, para que siga los buenos partidos en el ámbito internacional. Esta semana no habrá Copa Libertadores ni Sudamericana por el lado de Cienciano, que es el único representante en este torneo. Lo estaremos debatiendo cuando vuelve esta semana y les invito a escucharnos hoy a las 6 de la tarde en Conti Deportes, porque hay mucha información, hay mucho detalle que contarles hoy, sobre todo en el ámbito local, y esta crisis que está viviendo la Universidad Técnica de Cajamarca, que ya ha sido pues un hecho la crisis desde hace mucho tiempo, pero esta vez ya empieza a agudizarse y en cualquier momento este equipo puede desaparecer. Hoy a las 6 de la tarde estaremos en Conti Deportes. Adelante ustedes, compañeros en estudios.
1: Muchas gracias, Hugo, por la información deportiva que será detallada hoy a las 6 de la tarde en Conti Deportes. 2:1, vamos cerrando con nuestros titulares.
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1: 2:1 en el país. Hoy es lunes 24 de agosto de 2026, año de la esperanza y el fortalecimiento de la democracia. Faltan 14 días para el examen de admisión a la Universidad Nacional de Cajamarca y 35 para las elecciones regionales y municipales.
3: 2:01, pobladores de Sijispampa, distrito de Llacanora, expresaron su malestar con el alcalde Wilfredo Quiliche, aduciendo que se niega a dejar el metraje adecuado para las calles cercanas de la obra del Estadio Municipal.
1: Moradores del caserío El Suro, distrito de Asunción, piden al alcalde Eric Vigo que informe sobre el inicio de la ejecución del proyecto de agua y saneamiento, que cuenta con un presupuesto de más de 4 millones de soles.
3: Por otro lado, la diputada Jennifer Paredes expresa su malestar con el gobierno regional de Cajamarca porque no entrega el presupuesto para que los alcaldes de centros poblados puedan beneficiar a su población.
1: Willis Pilco, presidente de AMUSEP Nacional, espera que el gobernador haga la retribución del presupuesto, pero dijo que a la fecha no han sido certificados los recursos.
3: El alcalde del centro poblado de Combayo, Elamino Mendoza, precisó que la obra de la carretera Otusco-Combayo registra una avance del 70%.
1: 2:02 en el país, nacionales e internacionales. La Comisión Sectorial Especial del Ministerio de Cultura conformó para adoptar medidas preventivas y reducir posibles daños del fenómeno El Niño que pueda ocasionarse en el patrimonio cultural del país. Se encargará específicamente de preservar sitios arqueológicos, iglesias y otros bienes patrimoniales que podrían verse afectados por la lluvia asociada al evento climático.
3: 2:03, publicaron la lista final de la beca 18 en medio de protestas por recorte de fondos del MEF. El Programa Nacional de Becas y Crédito Educativo, PRONAVEC, publicó de manera oficial la lista de ganadores del cuarto momento de beca 18, pero el proceso ha quedado ensombrecido por masivas protestas de colectivos estudiantiles frente a las sedes institucionales.
1: El Parlamento de Nicaragua aprobó una propuesta de reforma constitucional que busca desconocer resoluciones internacionales o leyes extranjeras y que será votada en septiembre junto a otra iniciativa para excluir a la oposición de las elecciones.
3: Continuamos con más información y seguimos en el ámbito deportivo. El Estadio Alejandro Villanueva Matute alberga a Santiago de la Victoria en el último partido que se jugará este fin de semana y la expectativa es grande, sobre todo de los hinchas. 2:04.
1: Cerramos contacto informativo. Gracias por su sintonía a nuestros oyentes. Mañana a las 7 volveremos con más información actualizada, como siempre, para entregarles toda la información.
3: Gracias, buenas tardes.
1: Hasta mañana.
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4: Gracias, cariño mío.

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0: Tengo una buena canción para cantar, a ver.
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3: Esta es la hora, las 6:25.

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2: Esta es la hora, las 6:44.

0: Esta es la hora, las 6:58.
1: Para el Perú y el mundo, en el escenario, los chicos de Son de Fuego. Para ti.

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2: A partir de este momento, ingresan a tu corazón los maestros de fama mundial, Juan Jesús del Sol y Estrella de la Esperanza, reconocidos en el mundo entero como los amos y señores del curanderismo. Por sus asombrosas curaciones, han hecho que miles de personas hoy tengan éxito, dicha y felicidad, porque para ellos no hay problema que no tengan solución. Los maestros curanderos, Juan Jesús del Sol y Estrella de la Esperanza, son hechos y no palabras. Los años de experiencia les dan prestigio y categoría, haciendo honor a su santa tierra, Huancabamba, Piura, Perú. Los poderes y conocimientos son adquiridos a través de las guarinjas de Huancabamba, logrando sanar, florecer a muchas personas en todo el planeta. Ya están aquí los maestros curanderos de fama mundial, Juan Jesús del Sol y Estrella de la Esperanza, para poner orden y respeto al curanderismo. Acompáñanos en este programa de orientación y reflexión total. Quedan con ustedes los maestros huancabambinos.